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1: ¡A ver, compa! ¡Agarre la coche porque nos vamos a aventar el corrión, Moreno!

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1: 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Disculpa el atrevimiento, pero es que me gustas mucho desde hace tiempo.

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Échame la mano, compadre.

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2: Acá vamos con mi compa, Lando. Mira, viejo, saludito, viejo.
3: Saludos, compa Luis R. Conrique, viejo. Aquí andamos con el reliquín colgado.
2: ¡Ajay!
3: ¡Ahora, recio!
2: ¡Está la recio, viejo!
3: ¡Solita!

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0: noches y bienvenidos a la Hora Nacional de este 27 de septiembre. Ya estamos por cerrar el mes y cada vez más cerca de terminar el año.
1: Sí, qué rápido se nos ha pasado.
0: Sí.
1: Pero bueno, nos da mucho gusto estar con ustedes con información de utilidad. Sean todas y todos bienvenidos.
0: Hoy conoceremos los avances de Vivienda para el Bienestar y las opciones que hay para acceder a una vivienda o mejorarla.
1: Y si necesitan consultar, descargar o pagar su recibo de luz, les mostramos cómo hacerlo desde la aplicación CFE Contigo de manera muy sencilla.
0: Explicaremos las diferencias entre mi beca para empezar y la beca Leona Vicario y les decimos cómo tramitarla.
1: Además, les contamos qué acciones forman parte de la estrategia Atención a las Causas.
0: Escucharemos a los ganadores de México Canta, jóvenes que nos están mostrando el talento de nuestra música.
1: Celebramos el Día Nacional del Maíz, que es el 29 de septiembre.
0: Conoceremos la historia de Eréndira y Kikunari, heroína purépecha.
1: Y en las obras que han transformado México, recordaremos la historia del Museo Nacional de Historia y del Palacio de Bellas Artes.
0: Acuérdense que pueden escribirnos en La Hora Nacional Oficial. Estamos en YouTube, Facebook, Instagram, TikTok, X, Spotify, en el número 55-34-83-42-39 y en el correo lahoranacional@segob.gob.mx. ¿Empezamos?
1: Brian Soto, ganador de la segunda edición de México Canta, es originario de Valle de Chalco, en el Estado de México. Su abuelo le inculcó desde muy pequeño el amor por la música y con perseverancia formó su propia agrupación de banda, Clave 5-7. Escuchemos ahora su siguiente interpretación.

0: un tema que les interesa a muchas familias: hacernos una casa. El programa Vivienda para el Bienestar contempla la construcción de 1.8 millones de viviendas durante el sexenio. Actualmente ya hay 267 mil viviendas en obra y 89 mil ya están asignadas.
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10: Esta semana, el INEGI presentó los resultados de la encuesta Intercensal 2025 y nos dio una nueva fotografía de México. Somos 130.9 millones de personas con una edad promedio de 32 años. Pero también está cambiando la manera en la que vivimos, nos comunicamos y utilizamos la tecnología. En 2025, 94.5% de las viviendas ya contaba con teléfono celular, mientras que el acceso a Internet pasó de 53.9% a 75.7%. Y hay otro dato que habla de esta transformación. En una década, el número de personas de 6 años y más que utilizan Internet pasó de 61.4 a 104.9 millones. Es decir, más de 43 millones de personas se incorporaron al uso de Internet en estos 10 años. La tecnología también está llegando a más generaciones. El uso de Internet entre las personas de 65 a 74 años pasó de 11% a 57.8%. Y mientras el celular y el Internet ganan terreno, otros dispositivos y servicios tradicionales pierden presencia en los hogares. Disminuyó el uso de televisores, de aparatos para oír radio, de computadoras, la televisión de paga y las líneas telefónicas fijas. Los datos del INEGI muestran, en suma, un México más conectado. Millones de personas que hoy tienen acceso a herramientas digitales que hace apenas unos años estaban mucho menos presentes en nuestra vida cotidiana.
0: Hoy también queremos hablarles sobre atención a las causas, una estrategia que reúne distintas acciones para generar bienestar, combatir las desigualdades y promover que las y los jóvenes tengan un presente y un futuro sin violencias.
1: Con la estrategia Atención a las Causas, en los últimos 2 años se han brindado 8.6 millones de servicios y de trámites.
0: Para saber cuándo estarán en tu comunidad, visita www.gob.mx, donde encontrarás información de las dependencias participantes.

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2: Y antes de que termine septiembre tenemos una fecha importantísima porque es parte de nuestra alimentación y nuestra cultura. El 29 de septiembre, Día Nacional del Maíz.
3: En México se reconocen 64 razas de maíz y está presente en toda nuestra cocina, en nuestras tradiciones y en la vida de muchas comunidades.
2: Por eso vamos a aprovechar esta fecha para conocer un poco más sobre el maíz y sobre las comunidades que mantienen vivas sus distintas variedades, usos y saberes.

0: La reciente reforma constitucional que protege a los maíces nativos es un triunfo del pueblo mexicano. El maíz es una creación del pueblo. El maíz es la base de la cultura del pueblo. El maíz es un derecho del pueblo. Por eso, el pueblo de México y el mundo entero celebra que se haya elevado a rango constitucional la protección del maíz nativo de nuestro país. Este hecho histórico no habría sido posible sin la resistencia de los pueblos indígenas, sembradoras y campesinos que han preservado las semillas nativas para cuidar la diversidad de esta primera infinita gracia divina que es la planta del maíz. Tan poderosa fue esta creación que actualmente es el grano que más se produce en el mundo.
1: El maíz es lo que nos da de comer, ¿no? Pues de eso podemos comer bastantes cosas.
2: Pues de eso dependemos muchos mexicanos. O sea, si nos llegan a quitar esa soberanía alimentaria que tenemos a algunos pueblos todavía, pues sí la vamos a pasar muy mal, porque nos van a imponer su semilla y nosotros vamos a dejar de sembrar la nuestra.
3: Como tortilla del campo, tlacoyo del campo, todo del campo. Porque sin el campesino, ¿qué haríamos? Yo sé, porque me acuerdo un tiempo que no hubo maíz, cómo sufríamos de hambre. Mi mamá se iba a vender porque pues ahora sí no había maíz, no había nada. ¿Qué voy a hacer? Ya estamos llorando de hambre. Si no siembra el campesino, ¿qué comemos?
0: La nueva reforma constitucional reafirma la importancia del maíz como elemento de identidad nacional, alimento básico del pueblo de México y base de la existencia de los pueblos indígenas y afromexicanos. Somos país de origen de esta planta prodigiosa y por ello el territorio nacional debe quedar libre de modificaciones genéticas. Así se protege el maíz nativo y en constante diversificación gracias a la paciencia y resistencia de los pueblos indígenas y campesinos de México. Así como hay maíz resistente a la sequía, también el pueblo de México, cultivado por el propio maíz, se ha vuelto resistente a las amenazas.
3: Para que no se pierda, porque mi abuelito sí me decía antes, no pierdas el maíz, hija, no pierdas ese maíz, porque si lo pierdes, ¿dónde lo vas a conseguir? Siémbralo, siémbralo. Y sí, porque pues es lo que nos da de comer. Este está libre de químicos, sin ningún, es todo natural.
4: El maíz nativo es el que dio origen a la sociedad mexicana. Sin maíz, ahora decimos no hay país, pero si nos vamos más atrás, sin maíz no estaría México, no existiría el México que conocemos actualmente.
0: Y como dijo el poeta Ak Abal, nuestro maíz morirá el día en que muera el sol.
1: Sin maíz, la verdad es que no hay país. ¿Por qué? Porque sin el maíz no comemos.
5: Nosotros, pues esa es la herencia que tenemos.

0: No hay otro trabajo. Es el maíz, toda la vida.
1: O sea, yo siento que el maíz me lo ha dado todo. Para mí el maíz, pues es mi vida también.
2: El maíz no es solamente un producto, es toda una forma de vida.
3: Para mí es sagrado el maíz. Lo personal, sin maíz no hay país.

Maíz. Y para celebrar el maíz, uno de los grandes símbolos de nuestra identidad, vamos a escuchar Tlaxtiaxquetl, o la canción del maíz, del poeta nahuablante Mardonio Carballo, musicalizada por Alonso Arreola y con la voz de Denis Gutiérrez.

0: Eréndira Ikikunari fue una mujer purépecha cuya historia nos acerca a la resistencia de los pueblos originarios durante los primeros años de la conquista.
1: Más allá del personaje que ha llegado hasta nuestros días, conocer su vida nos permite acercarnos a la memoria de los pueblos purépechas y reconocer el papel que tuvieron las mujeres para transformar nuestra historia.
2: Eréndira Ikikunari es una figura purépecha que con el paso del tiempo se ha convertido en un símbolo de resistencia indígena. Su historia se enmarca en la conquista española en Michoacán y aparece por primera vez en la obra del michoacano Eduardo Ruiz, un abogado, historiador y novelista de ideas liberales. En su libro Michoacán, paisajes, tradiciones y leyendas, publicado en 1891, el autor rescata el relato de Eréndira, parte de una base histórica que retoma de crónicas de los siglos XVI, XVII y XVIII, además de la tradición oral. Esto convirtió a Eréndira en un relato híbrido entre la historia y la leyenda popular. En la tradición, Eréndira es una mujer purépecha, hija de Timas, un respetado consejero del gobernante purépecha. Uno de los episodios más relevantes cuenta que Eréndira se apropió de un caballo para resistir un ataque de Nanuma, general de Sincicha, aliado de los españoles que buscaba apropiarse de ella. Durante el gobierno de Lázaro Cárdenas, se promovió la representación de Eréndira en murales y espacios públicos. El pintor y arquitecto Juan O'Gorman plasmó a Eréndira a caballo en el mural Historia de Michoacán, de la biblioteca Gertrudis Bocanegra en Pátzcuaro. Así, el personaje dejó de existir únicamente en la literatura y comenzó a formar parte de la memoria visual de Michoacán. En décadas recientes, su imagen también ha sido llevada al cine, como en la película Eréndira la Indomable de 2006, de Juan Roberto Mora Catlett. En 2026, se integró una escultura de Eréndira al Paseo de las Heroínas en Reforma. Eréndira es una figura que se ha convertido en símbolo de rebeldía. Su nombre es sinónimo de resistencia ante el colonialismo español.

0: invita a reconocer a las mujeres indígenas como herederas de la memoria y la resistencia ante amenazas invasoras.
1: Tiffany Galaviz, también ganadora de México Canta, es originaria de Glendale, en California. Desde muy niña encontró en la música de mariachi una forma de mantener el vínculo con sus raíces mexicanas. Vamos a escuchar una de sus interpretaciones.

0: 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Y en nuestra sección Obras que han transformado a México, vamos a conocer dos espacios que son, pues, parte de nuestra memoria cultural. El Museo Nacional de Historia, ubicado en el Castillo de Chapultepec, abrió sus puertas en 1944.
1: Y el Palacio de Bellas Artes, inaugurado en 1934, que se convirtió desde entonces en uno de los grandes espacios para las artes en nuestro país.
0: Si quieren conocer más lugares como estos, pueden visitar el Catálogo Nacional de Bienes Culturales. Está en www.agendadigital.cultura.gob.mx.
2: ¿Sabías que en lo alto del bosque de Chapultepec existe un castillo que ha sido colegio militar, residencia imperial, casa presidencial y que hoy guarda algunos de los episodios más importantes de la historia de México? Hablamos del Castillo de Chapultepec, sede del Museo Nacional de Historia. El nombre Chapultepec proviene del náhuatl y significa Cerro del Chapulín. Desde la época prehispánica, este sitio fue considerado un lugar especial y estuvo relacionado con los antiguos gobernantes mexicas. El castillo comenzó a construirse en el siglo XVIII, durante el periodo virreinal. Su historia fue cambiando junto con la propia historia de México. En el siglo XIX se convirtió en colegio militar y fue precisamente ahí donde ocurrió uno de los episodios más recordados de la historia nacional, la defensa del castillo durante la intervención estadounidense de 1847. De aquí la tradición histórica que recuerda a los niños héroes, cadetes que participaron en la defensa de Chapultepec. Uno de los relatos cuenta que Juan Escutia se envolvió en la bandera mexicana y se arrojó desde el castillo para evitar que fuera capturada. Este episodio forma parte de la memoria nacional. Después, durante el Segundo Imperio Mexicano, fue residencia de Maximiliano de Habsburgo y Carlota. Una curiosidad es que Maximiliano mandó adaptar y embellecer diferentes espacios del castillo, mientras que Carlota convirtió algunos de sus jardines y habitaciones en espacios de especial importancia dentro de la residencia imperial, la cual, aún en nuestro tiempo, podemos contemplar. Después el edificio volvería a cambiar de función y sería utilizado como residencia presidencial hasta que llegó un momento decisivo. En 1939, el presidente Lázaro Cárdenas decretó que el castillo de Chapultepec sería destinado al Museo Nacional de Historia. Y el 27 de septiembre de 1944, durante el gobierno de Manuel Ávila Camacho, el museo abrió oficialmente sus puertas al público. El propio castillo es una pieza histórica. Sus salones, terrazas, jardines, mobiliarios, pinturas, vitrales y arquitectura forman parte del patrimonio que podemos conocer durante su visita. Además, sus muros están decorados con importantes obras de muralistas mexicanos como David Alfaro Siqueiros, José Clemente Orozco, Juan O'Gorman y Jorge González Camarena. Cuando recorremos el castillo de Chapultepec, estamos entrando a un edificio que fue testigo de diferentes épocas de México. Nunca ha dejado de contar historias. Historias de emperadores, presidentes, soldados, artistas y ciudadanos. Historias que forman parte de nuestra memoria colectiva. Museo Nacional de Historia, Castillo de Chapultepec. Cada visita nos recuerda que conocer la historia de México también es una manera de conocernos a nosotros mismos.
3: Por allá de 1904, a Porfirio Díaz le pareció buena idea hacer un teatro. Un gran teatro nacional que debía ser imagen de modernidad del régimen y que debía lucir en el centenario de la independencia. Le encomendó al arquitecto italiano Adamo Boari la construcción. Y así inició la obra. Requería tiempo y recursos, así que se inició. Pero la Revolución Mexicana, problemas técnicos, financieros y los cambios políticos hicieron que la obra se retrasara. Y después de 30 años, la inauguración ocurrió. El sábado 29 de septiembre de 1934 y fue encabezada por el presidente de ese tiempo, Abelardo L. Rodríguez. Hubo una ceremonia con un discurso presidencial. El programa se dividió en actividades matutinas y nocturnas. A las 10:20 de la mañana se realizó la ceremonia oficial. Se escuchó el himno nacional y se estrenó Llamadas, Sinfonía Proletaria, de Carlos Chávez, esta interpretada por la Orquesta Sinfónica de México. Después, en la noche, a partir de las 21 horas, se interpretó la Sinfonía Pastoral de Beethoven y posteriormente se presentó La Verdad Sospechosa, una comedia de Juan Ruiz de Alarcón. La protagonista fue María Teresa Montoya bajo la dirección de Alfredo Gómez de la Vega. Esto en una fiesta de arte, exposiciones y recorridos que abrían un recinto sin igual. el Museo de Artes Plásticas también abrió ese día, el 29 de septiembre, con exposiciones de pintura, escultura, arte prehispánico, grabado y dibujos. Al día siguiente de la inauguración oficial, se realizó el primer concierto abierto al público a cargo del violinista ruso Hasha Heifetz. Y así inició la historia de un lugar lleno de magia. Adamo Boari, el arquitecto de origen, imaginó el exterior con una estética Art Nouveau muy asociada con la arquitectura europea de principios del siglo XX. Sin embargo, recordemos que el proyecto se retrasó durante 30 años y cuando se retomó durante el México postrevolucionario, el arquitecto mexicano Federico Mariscal se encargó de terminarlo y el interior adquirió entonces una marcada estética Art Deco. Por eso Bellas Artes tiene esa combinación tan peculiar. Por fuera parece pertenecer a una época y ya estando adentro parece otra época. La última etapa de construcción comenzó en 1932 y el edificio quedó concluido en marzo de 1934, solo 5 meses antes de la inauguración, el 29 de septiembre. Cuando el Palacio de Bellas Artes finalmente abrió sus puertas, México era diferente al del inicio de esa historia. La construcción había atravesado una revolución y fue terminado por un estado posrevolucionario que buscaba construir una nueva identidad cultural. Un testigo de esto es el muralismo mexicano. Diego Rivera y José Clemente Orozco dejaron claro que el México de sus tiempos en los murales históricos del Palacio era otro, que hasta hoy, en 2026, sigue siendo testigo y miembro destacado activo de la vida artística de todo el país. ¡Feliz cumpleaños al Palacio de Bellas Artes y gracias! Gracias por tanto. Orlando Abad.

0: Para cerrar esta primera media hora, vale la pena recordar una referencia escrita en 1900, donde Erendiri Kikunari, ante la llegada de los españoles y la imposición de una nueva religión, pregunta, ¿qué nos quedará entonces?
1: Siglos después, Erendira sigue siendo una figura de la tradición oral purépecha y este año, el INAH la incorporó al Paseo de las Ancestras en Paseo de la Reforma. Y su pregunta sigue resonando hasta nuestros días.
0: Antes de irnos, queremos mandarle saludos a Rafael Vázquez Castro, Rolando Ana Pérez, Erendira Juárez Rangel y Freddy Navarro Mata.
1: También para Scarlett Hernández, Verónica Muñoz Centeno, José Luis Hernández Álvarez, Gerardo Domínguez y Edgar Bennett Bucio. Muchísimas gracias por acompañarnos todas las semanas.
0: Recuerden que nos encuentran como La Hora Nacional Oficial en YouTube, Facebook, Instagram, TikTok, X, Spotify y el número 5534-8342-39. También nos pueden mandar un correo electrónico a lahoranacional@segov.gob.mx.
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0: estamos de regreso con la segunda parte de La Hora Nacional. Vamos a seguir compartiéndoles información útil y conociendo más de cerca a nuestro país.
1: Hablaremos de las señales de alerta del cáncer de colon y de dónde podemos recibir atención oportunamente.
0: También nos acercaremos al mundo del café, a quienes lo producen y a las comunidades que encuentran en esta actividad una forma de vida.
1: Además, recordaremos un momento fundamental de nuestra historia, la consumación de la independencia.
0: Y como cada semana, tendremos opciones culturales para disfrutar y aprovechar la Ciudad de México en La Chilanguía.
1: Síganos en La Hora Nacional Oficial. 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
0: Y también nos pueden mandar un correo electrónico a lahoranacional@segob.gob.mx.
2: A nuestras mujeres y madres inmigrantes, un ejemplo de fuerza y valor.
3: ¡Y que viva México!

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1: Como el águila volamos sin fronteras, rompemos la malla que separa tierras.
2: Lisandro Espinosa es otro ganador de esta segunda edición de México Canta que forma parte de la estrategia Atención a las Causas.
3: Él es originario de Portland, Oregón. Creció muy cerca de las tradiciones mexicanas y de la música que le transmitieron sus abuelos, especialmente la de Juan Gabriel y Antonio Aguilar. Ahora vamos a ver y escuchar una de sus interpretaciones.

0: una unidad médica para recibir orientación y valoración. Y también puedes consultar información sobre el cáncer colorrectal en la página incan.salud.gov.mx.
1: Ahora, para hablar de sus síntomas, los factores que pueden aumentar el riesgo y cómo podemos detectarlo a tiempo, nos da mucho gusto que esté con nosotros la doctora Erika Ruiz, que es oncóloga médica de tumores gastrointestinales y también directora de docencia del Instituto Nacional de Cancerología. Doctora, bienvenida a la Hora Nacional.
2: Muchas gracias. Para mí es un gran orgullo y además, pues son tantos años escuchando la Radio Nacional que se me hace increíble poder estar aquí y compartir con la gente que los escucha cosas muy importantes sobre su salud.
1: Sobre todo el tema del cáncer de colon ahorita creo que está muy en boga porque han aumentado los niveles, sobre todo en una población muy joven. Para entender qué es lo que está pasando, queríamos pedirte que nos contaras un poquito qué es el cáncer de colon.
2: En general, el cáncer es un crecimiento desordenado. Cuando yo me corto o me quemo, mi cuerpo tiene la capacidad de regenerar hasta cierto momento, pero en un cáncer estas órdenes se pierden y entonces empieza a crecer y se genera un cáncer. Cualquier parte de nuestro cuerpo puede generar cáncer, excepto las uñas y el pelo. Y evidentemente, si nos vamos por grupo de sexo, es decir, mujeres y hombres, para las mujeres es más frecuente el cáncer de mama y en los hombres el de próstata, pero en ambos sexos es cáncer de colon. Y eso es algo que tenemos que recalcar. Para la gente les es más fácil hablar del cáncer de mama, como que hasta en la publicidad se presta, pero hablar del cáncer de colon tiene un gran tabú, y esto no solo es en México, sino en el mundo, como que es el primo del amigo del tío, porque lo consideran como un cáncer sucio. Y eso favorece a que mucha gente no se haga sus estudios, por una parte. Por otro lado, antes el cáncer de colon era una enfermedad que se presentaba a los 70, 80 años, porque el primer factor de riesgo para tener cáncer es la edad. Uh-huh. Entre más grandes somos, entre más vamos envejeciendo, más posibilidades de tener cáncer.
0: ¿De cualquier tipo de cáncer?
2: Ajá. De hecho, desde el 2011, la Asociación para la Investigación del Cáncer en Francia mencionó que en los próximos años una de cada dos hombres o una de cada tres mujeres podrían llegar a tener un cáncer en su vida. Esto es a nivel mundial. Y esto no es como para que la gente se alarme, pero sí para que tome conciencia de que las posibilidades de que tengamos cáncer son muy altas. Y va muy relacionado a lo que ya sabemos, a los estilos de vida, si como mal, si no como verduras, si como puros alimentos procesados, que eso va relacionado a la economía de la persona, así estamos obesos o estamos muy delgados. Pero también ahora hay investigaciones muy interesantes sobre otros factores, como por ejemplo infecciones que antes se consideraban como el cáncer de la matriz con virus del papiloma humano, pero en el intestino tenemos millones y millones de bacterias, virus, protozoarios, muchos bichos, no estamos solos, y entonces eso también influye para que podamos tener una mejor salud o peor salud, no solamente en cáncer, sino incluso en enfermedades mentales. Es impresionante, eso se le llama el microbioma.
1: Ahora, ¿la única forma de diagnóstico sigue siendo la colonoscopia?
2: Bueno, hay una forma mucho más sencilla, que es cuando se mete como un tipo cotonete a la materia fecal, se manda al laboratorio, a eso se le llama una prueba FIT, F-I-T, FIT, y entonces va a encontrar si hay sangre ahí, que no debería de haber sangre. Y claro, dependiendo la cantidad de sangre que se encuentre, procederá a la colonoscopia. Pero aquí estamos en una situación que, aunque se encuentre con sangre, mucha gente no quiere hacerse la colonoscopia, porque hay varios tabús, e insisto, esto es a nivel internacional. Mucha gente piensa que al hacerse una colonoscopia puede cambiar su sexualidad, por ejemplo, lo cual no es cierto.
1: No es cierto.
2: Tampoco duele.
1: ¿No te enteras?
2: No, estás dormido, nada más se mete en el tubito, tú estás relajado y entonces toman las muestras. Pero sí hay que hacer una preparación, que es lo más horroroso, un día antes, pero vamos, no pasa nada, es purgarse el intestino, nada más.
1: Ay, doctora, pues muchísimas gracias por haber venido a la Hora Nacional. Es buenísima información la que nos dio y ojalá vuelva pronto para contarnos demás cosas de nuestro tracto digestivo, que ahora está más de moda que ningún otro sistema.
0: Oiga, doctora, rapidísimo, antes de que nos vayamos, ya mencionamos la página, que es incan.salud.gov.mx, pero nos estaba contando que tienen otras cosas, si nos hace favor de contarnos de manera breve.
2: En la página van a encontrar dos entradas, una para personal de salud y otra para pacientes. Ahí van a encontrar muchas formas en las que explicamos qué es el cáncer y los diferentes tipos y todos los servicios que ofertamos desde el INCAN. De hecho, hay un segmento también en lenguas indígenas, que esto lo estamos empezando, porque gente que no habla español también tiene que saber,
0: claro,
2: sobre esta enfermedad.
0: Por supuesto.
2: Justo este año nos ganamos un premio para poder ayudar a la gente de Chiapas a traducir la información que estamos generando a sus lenguas nativas. Y por otro lado también tenemos una radio, Soy Incansable, eso lo pueden encontrar en Spotify, y también ahí van a escuchar no solamente información científica, sino también hay pacientes que tienen su programa, hay programas de espiritualidad, o sea, es como otra forma de ver el cáncer. Entonces son las dos formas en las que pueden encontrar información 100% segura, porque ven que también la infodemia existe.
1: Doctora, con más razón, muchísimas gracias por haber venido.
2: Al contrario, gracias por invitarnos y bueno, ojalá esta información sirva a todos los radioescuchas.
0: Doctora Erika Ruiz estuvo con nosotros aquí en La Hora Nacional y ustedes, por favor, sigan con nosotros, no se vayan. El 1 de octubre se conmemora el Día Internacional del Café. En La Hora Nacional queremos reconocer a quienes lo cultivan y a las regiones de México donde el café representa una actividad económica para las familias y comunidades.
1: En nuestro país, las y los caficultores se encuentran principalmente en dos entidades, entre ellas Chiapas, Veracruz, Puebla y Oaxaca.
0: Detrás de cada taza hay trabajo, conocimiento y una cadena productiva que comienza en el campo. Si quieren conocer más sobre el cultivo del café en México y las regiones donde se produce, pueden consultar la información de la Secretaría de Agricultura en www.gob.mx/agricultura.
1: Y hablando de quienes hacen posible que el café llegue hasta nuestra taza, hoy queremos ponerle nombre y voz a este trabajo. Vamos a escuchar a Nelson Martínez Pérez, cafeticultor de comunidades zapotecas del Rincón, quien nos contará qué significa producir café y lo que esta actividad representa para su comunidad. Bienvenido, Nelson, qué gusto tenerte aquí en La Hora Nacional.
3: Stanley, muchas gracias, Nelia. Nelson Martínez Ruad y Dashiza, que guiará al que lo haga Lachi. Lachi guiará tu café. Yo soy Nelson Martínez, provengo de la comunidad de Tanes de Zaragoza, el lugar y en donde producimos y vivimos con el café.
0: Cuéntanos, ¿qué significa esta tradición del cultivo del café para ustedes como zapotecos del Rincón?
3: Para nosotros es un estilo de vida que lo traemos desde el seno materno y cuando nacemos, nacemos entre cafetales, porque la tradición es que siempre se carga, se lleva en la espalda al bebé y entonces uno nace ya viendo ese paisaje desde lo blanco que en la época de floración hasta en el corte y el proceso que conlleva todo el café.
1: ¿Nos puede platicar un poquito sobre el proceso de producción?
3: Primero se cosecha el grano de mayor productividad, que puede ser la catura roja, que puede ser la arábica, en sus variedades. De esa cantidad es la que se extrae y se despulpa manualmente. Lo que se hace es que se tiende sobre petates en las cuales no debe de tocar el sol ese grano y tampoco se deja fermentar, sino es el grano que se va a preparar y la cual es la que va a llevar un proceso de injerto, ¿no?, en el hogar. Una vez tendido en el petate, nosotros decimos rutaru en tercita, mover el café para que este se seque equitativamente.
0: De manera uniforme.
3: De manera uniforme. Se hacen pequeños montículos o lo que llaman camillones. En casa son montículos de café, de tierra, preparadas. Y algunos que ya se dedican a la venta solo de la planta, pues tienen su espacio ya grande, techaditos, donde hacen los camillones y ahí se prepara bien la tierra. Y se deja poner 2 o 3 granos de café por una separación para que brote de 10 centímetros, que es cuando ya se extrae de la tierra y se colocan en bolsitas negras con tierra. Es la mata que ya alcanzó los 10 centímetros aproximadamente.
0: Oiga, ¿y no es en este mundo tan moderno, de tanta demanda, este proceso tan artesanal, no es un desafío?
3: Pues sí es un desafío, aunque el café también no solamente es una producción, una forma de subsistir económicamente, sino también es una forma de vida.
1: Son muy importantes estos esfuerzos para mantener vivas las raíces del proceso. También me gustaría saber, ¿cómo se transmite esto de generación en generación?
3: Como les estaba platicando, esto se transmite desde pequeños. Uh-huh. Todas las familias en el Rincón tenemos una pequeña parcela, algunos tienen grandes cantidades de terrenos, pero más bien somos partícipes en eso, ¿no? Uh-huh. Niñas, niños, también le entramos parejo al proceso de producción del café.
0: Sí. ¿Lo podemos conseguir en otros lugares de la República Mexicana?
3: Sí, hay muchas.
0: ¿O cómo le hacemos?
3: Mire, cada familia tiene ahorita, justo, bueno, respondiendo un poco también a su pregunta, es que el futuro del café y lo que se ha visto en la comunidad, cada familia está generando su marca y está mejorando la producción y la cosecha del café y la selección de los granos. Aún con todo este proceso artesanal que implica desde el tratamiento del café hasta la parte del abono, que es algo muy importante que quiero mencionar, que no son fertilizantes, ¿no? Ni mucho químico, sino se hace a través de procesos tradicionales para que este sea muy orgánico, ¿no? Y no, que no tenga, contenga ingredientes de otro tipo.
4: Muchísimas gracias. Gracias por haber estado con nosotros aquí en La Nación. Te lo agradecemos mucho.
3: No sé qué a ustedes.
4: Y les agradecemos a todos ustedes. Por favor, no se vayan. Hay más.
1: Ahora vamos con un trámite que hacemos al momento de pagar la luz. Te vamos a explicar paso a paso cómo consultar y descargar tu recibo de electricidad desde la aplicación CFE Contigo, de manera fácil y desde tu teléfono.

0: La CFE cuenta con más de 50 millones de usuarios actualmente y para ello tiene dos plataformas que pone a nuestra disposición. La primera es la aplicación web que se llama Espacio Contigo y la segunda es la aplicación móvil que se llama CFE Contigo. Los servicios que podemos acceder mediante las plataformas son el pago de tu recibo, el pago automático domiciliado, consultar y descargar tus recibos, activar recibos electrónicos, reportar fallas de suministro, solicitar reconexión, localizar centros CFE y también tener acceso a recordatorios de pago. ¿Qué tenemos que hacer para entrar a la aplicación? Lo primero que tenemos que hacer, realizar la descarga de la aplicación dentro de la tienda de aplicaciones móvil. Una vez que la descargamos, vamos a poder acceder de dos formas, mediante un correo electrónico o creando un nuevo usuario dentro de la plataforma. Como ven, es muy fácil, rápido, sencillo y todo desde la palma de tu mano. Y además, se pueden utilizar estos comprobantes como recibos de pago y comprobantes de domicilio. Recuerden, la tecnología está para ayudarnos y hacer nuestra vida cada vez más fácil. Si tienen alguna duda acerca de algún trámite o servicio que quieran conocer, nuestras redes son La Hora Nacional, en oficial, en Instagram y en Facebook, y nuestro correo electrónico es lahoranacional@segob.gob.mx.
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3: Un día como hoy, pero de 1821, el ejército trigarante entró a la Ciudad de México en un acontecimiento que marcó la consumación de la independencia. Ese 27 de septiembre representó un momento decisivo en el proceso que dio paso al México independiente.
4: Hoy vamos a recordar este hecho porque forma parte de nuestra historia y de la construcción de nuestra soberanía. Es una fecha para conocer el pasado y entender mejor el país que hemos construido a lo largo de más de dos siglos.
5: Si bien el 27 de septiembre de 1821, con la entrada del ejército trigarante a la Ciudad de México, terminó oficialmente el conflicto armado, no es del todo cierto que México haya conseguido su libertad, conquistado la igualdad o abolido la esclavitud. Tres de los principios de la lucha que iniciaron Hidalgo, Allende, Aldama y José Ortiz Tellez Girón. Y continuaron Morelos, López Rayón, Leona Vicario, Gertrudis Bocanegra, Manuela Molina, Guadalupe Victoria, Vicente Guerrero y miles de hombres y mujeres del pueblo digno. Entonces, ¿qué fue lo que pasó? Para poner fin al conflicto armado, el realista Agustín de Iturbide convocó al líder insurgente Vicente Guerrero para encontrar una salida a 11 años de conflicto. Con el plan de Iguala, ambos bandos se convirtieron en el ejército de las tres garantías. Desde el principio, el posicionamiento insurgente fue claro. En enero de 1821, Vicente Guerrero escribió a Iturbide:
6: nuestra única divisa es libertad, independencia o muerte. Si este sistema fuese aceptado por usted, confirmaremos nuestras relaciones, combinaremos planes y protegeré sus empresas. Pero si no se separa del Constitucional de España, no volveré a recibir contestación suya, ni verá más letra mía. Obre usted como le parezca, que la suerte decidirá, y me será más glorioso morir en la campaña que rendir la cerviz al tirano. Le repito que todo lo que no sea concerniente a la total independencia, lo demás lo disputaremos en el campo de batalla.
5: Meses después del encuentro en Acatempan, el realista firmaría los tratados de Córdoba con el representante español Juan O'Donoghue, a quien Iturbide le ofreció a España el Imperio Mexicano, en primer lugar para Fernando VII y, si este no accedía, a otros tres miembros de la familia Borbón, los infantes Carlos, o en su caso a Francisco de Paula, hermanos de Fernando, y si ninguno accedía, al sobrino del Borbón Carlos Luis u otro individuo de esa casa real.

0: Esta estratagema fue fraguada por Iturbide y apoyada por jefes militares criollos, miembros del alto clero, comerciantes, autoridades y hacendados, con el único fin de asegurar sus fueros, ya que en España la Revolución Popular del General del Riego reinstauró la Constitución Liberal de Cádiz de 1812. Los españoles y criollos en México tenían su aplicación aquí. Así, Iturbide traiciona a los insurgentes, pues nunca dejó de ser realista. El 28 de septiembre, un día después de la entrada del Ejército de las Tres Garantías, la Junta Provisional Gubernativa, sin la participación de ninguno de los insurgentes, emitió el Acta de Independencia del Imperio Mexicano, firmada por los miembros de esa Junta y por el Consejo de la Regencia, encabezado por Agustín de Iturbide. Ante la negativa de los Borbones a aceptar los tratados de Córdoba, inició el verdadero plan de Iturbide. El sargento mayor Pío Marcha se levantó en armas para que Agustín fuera proclamado como primer emperador de México. Los insurgentes no lo permitirían. La lucha por la libertad no podía terminar con la instauración de un monarca. Josefa Ortiz convocó a otros fieles a la causa independentista como Guerrero, Guadalupe Victoria y Nicolás Bravo. Los insurgentes derrocaron al autoproclamado emperador en 1823 y convocaron a un congreso constituyente que proclamó el Acta Constitutiva de la Nación Mexicana el 31 de enero de 1824. Y el 4 de octubre de ese mismo año se promulgaría la Constitución Federal de los Estados Unidos Mexicanos. 3 años después del fin de la lucha armada, México consumaba su independencia como un gobierno republicano, en donde su soberanía reside en el pueblo y por tanto es representativo y federal. Así se logró la primera transformación de la vida pública nacional, base del humanismo mexicano que defiende y festeja una patria libre y soberana.
1: Mañana empieza una nueva semana y la Ciudad de México está llena de opciones para encontrarnos con el arte, la música, el teatro y los espacios culturales. Así que tomen nota porque aquí van algunas actividades.
2: Mañana 28 de septiembre habrá una noche de jazz en la sala Nezahualcóyotl como parte del Festival Cultura UNAM. Se presenta George Coleman, una figura fundamental del saxofón tenor y del jazz estadounidense, acompañado por músicos invitados. El concierto empieza a las 8 de la noche.
1: El martes 29 de septiembre, en el foro A Poco No, se presenta Ocupo Cupido, un espectáculo que combina humor y música para jugar con las ideas tradicionales del amor romántico. La función empieza a las 8 de la noche y es parte del Festival Internacional de Cabaret.
2: Para los que gustan de las artes escénicas, el 30 de septiembre, el Teatro Sergio Magaña presenta la nueva revista mexicana de La Pícara Pandilla, un espectáculo que recupera el espíritu del antiguo teatro de carpas. La función empieza a las 8 de la noche.
1: En el Museo Universitario de Arte Contemporáneo, mejor conocido como MUAC, sigue la videoinstalación Manifiesto, del artista alemán Julian Rosenfeld. La exposición puede visitarse hasta el 6 de diciembre, así que es una buena oportunidad para darse una vuelta y conocer esta propuesta de arte contemporáneo.
2: Y si ya se les empieza a antojar el sabor de la temporada, del 2 al 4 de octubre pueden darse una vuelta por el Festival Cultural Café y Chocolate Edición Día de Muertos en el Museo Nacional de Culturas Populares en Coyoacán. Habrá café, cacao, chocolate, pan de muerto, calaveritas y propuestas de varios expositores, además de talleres y actividades para toda la familia. La entrada es libre y el festival estará abierto de 11 de la mañana a 7 de la noche.
3: Mucho cuidado, señores, porque la muerte anda lista.
1: Y para quienes esperan todo el año que llegue el pan de muerto, el 3 y 4 de octubre va a estar en el Centro Histórico el Festival de Pan de Muerto del Museo Caluz. Es una oportunidad para probar diferentes versiones de este clásico de la temporada, conocer propuestas de distintos proyectos gastronómicos y acompañar el recorrido con bebidas y actividades especiales. Es una buena opción para empezar a festejar el Día de Muertos.

0: Así que ya lo saben, hay muchas maneras de conocer nuestra ciudad y acercarnos a distintas expresiones culturales. Revisen horarios, precios y disponibilidad antes de salir, armen su recorrido y dense la oportunidad de descubrir algún nuevo espacio. Nos vemos y nos escuchamos la próxima semana con más opciones.
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0: Hoy vamos a hablar de una obra.

0: obra que toma un personaje muy presente en la tradición oral de México para contar una historia para niñas, niños y familias. Se trata de Guille y el Nahual, una obra que llega al foro La Gruta del Centro Cultural Helénico del 5 de septiembre al 11 de octubre.
1: Para conocer un poquito más de esta propuesta está con nosotros hoy la actriz Geraldine Palencia.
2: Sí. Bienvenida.
3: Muchas gracias por la invitación.
0: Cuéntanos un poco, ¿de dónde surge la idea de esta obra?
3: Esta obra ya tiene 5 años presentándose con la productora Tribu Producciones. Yo entro un poquito después, me parece que es de sus primeras producciones que hacen para teatro infantil y bueno, pues para toda la familia.
1: En esta historia Guille conoce a Nahual, que igual se siente solito, también quiere compañía. ¿Pero qué sientes que representa esta amistad? ¿Qué es lo que ustedes quieren que las infancias que van a ver la obra se lleven de esta historia tan bonita?
3: Además de la amistad y esa cosita que a veces tenemos los niños, las niñas, de recoger animales de la calle, llevarlos a la casa y que los papás te digan no.
1: Ya demasiado tarde, ¿no?
3: Sí,
1: porque ya está ahí,
3: ya
1: no
3: está
1: te
3: ahí,
1: vas a hacer.
3: Claro, ¿no? Y pues dejar a ese animalito ahí abandonado, pues pobrecito, ¿no?
1: Claro.
3: Pero más allá de eso, pues el Nahual es una criatura diferente. Es una criatura mágica, provoca temblores, provoca vientos, provoca fenómenos naturales muy fuertes, por eso como que la gente no lo quiere, ¿no? Le tiene un rechazo. Y entonces, en la historia vamos a ver cómo es posible convivir con alguien que es diferente a uno, sobre todo eso, el poder aceptar las diferencias de los otros, y no porque seamos diferentes no significa que no podamos ser amigos. Pues es eso, básicamente, para los niños y las familias en general.
0: Esto es un mensaje muy bonito, ¿no? Porque justamente, y en estos tiempos creo que es muy importante aceptar las diferencias de las demás personas. Y México justamente es un país que es muy diferente en muchos aspectos. Y además el Nahual se puede transformar en otros personajes, ¿no?
3: Exacto, sí. Bueno, el Nahual es un personaje de las leyendas mexicanas, de gran tradición mexicana. Y bueno, en esta historia pues le dan ahí un giro como una criatura amigable, como una criatura de la naturaleza que está dispuesta también a convivir con los demás. Y esto que dices es muy importante, de que México es un país muy diverso. A mí me parece que estamos en tiempos donde tenemos que reforzar la tolerancia y la flexibilidad que tenemos como país y como sociedad, pero también como personas, para poder aceptar a los demás, a las y los demás, como son.
1: Pues muy bonita historia, muy bonita moraleja. Queremos pedir que nos recuerdes las fechas y el teatro, y si la obra tiene redes sociales, que nos las compartas, y las tuyas también.
3: Muchas gracias, claro que sí. Guille y Nahual va a estar en el Centro Cultural Helénico del 5 de septiembre al 11 de octubre, sábados y domingos a la 1 de la tarde. Centro Cultural Helénico, en el Foro La Gruta. Les esperamos.
1: ¿Y sus redes?
3: Las redes. Estamos como tribu.producciones en todas las redes sociales. Y yo estoy en Instagram como Geraldi-Palencia.
1: Buenísimo. Pues mil gracias por acompañarnos aquí en la Hora Nacional.
3: Muchísimas gracias por la invitación.
0: Muchas gracias.
3: Vayan al teatro.
0: Sí, vayan al teatro. Vayan al teatro y no se despeguen de la Hora Nacional, porque ahorita venimos con... Y así es como llegamos al final de esta emisión de La Hora Nacional. Muchísimas gracias por estar con nosotros desde sus casas, en el trayecto, en el trabajo o desde cualquier lugar donde nos escuchen y nos vean.
1: Hasta la próxima semana. Recuerden que nos pueden escribir en La Hora Nacional Oficial. Estamos en YouTube, Facebook, Instagram, TikTok, X, Spotify y en el número 55-34-83-42-39. También nos pueden mandar un correo electrónico a lahoranacional@segov.gob.mx.
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1: 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Ya sea en la oficina, en la universidad o cuando no quieres cocinar, las sopas instantáneas siempre te sacan de un apuro. Pero, ¿alguna vez has leído las letras chiquitas de su etiqueta? Antes de abrir tu próximo paquete, tienes que conocer los resultados de nuestro estudio de calidad.
2: Un bordado tradicional es historia, trabajo y memoria colectiva. Pero hoy en día se enfrenta a la producción industrial y a la falta de información en el mercado. ¿Es posible usar la tecnología a favor de las artesanas y los artesanos? Si quieres saber cómo la inteligencia artificial puede ayudar a la defensa de un bordado tradicional, quédate en Revista del Consumidor Radio.
1: Revista del Consumidor.
2: ¿Llegas con cansancio y tienes poco tiempo para cocinar? ¿Se te antojó una sopa calientita, lista en unos minutos?
1: Las sopas instantáneas pueden parecer una solución práctica, rápida y económica. Por eso hay quienes las tienen en sus despensas.
2: Pero, ¿qué estamos llevando a nuestra mesa cuando elegimos una?
1: Para saberlo, en el laboratorio de Profeco se analizaron 33 sopas instantáneas y se revisó desde su información comercial hasta su aporte nutrimental. ¿Qué revisamos?
2: Primero, revisamos que la información comercial esté completa.
1: Verificamos que las sopas incluyeran los requisitos de etiquetado como denominación, responsable del producto, contenido neto, lista de ingredientes, alérgenos, instrucciones de uso, lote y fecha de caducidad o consumo preferente.
2: También revisamos que, si es el caso, los productos exhiban los sellos de advertencia de exceso de algún componente crítico para la salud.
1: Por cada 100 gramos de producto se determinó la cantidad de proteína, grasa, carbohidratos, agua y aporte energético.
2: Una prueba fundamental: determinar el contenido de sodio. Esto, debido a que su ingesta debe ser controlada para prevenir riesgos en la salud cardiovascular.
1: ¿Qué encontramos?
2: Todas las sopas analizadas tienen al menos dos sellos negros de advertencia. Uno por exceso de grasas saturadas y otro por exceso de sodio.
1: ¡Ojo con esto!
2: Un vaso estándar de sopa instantánea de entre 64 y 68 gramos, ya preparado, contiene por lo general más del límite de sodio recomendado por la Organización Mundial de la Salud.
1: Además, su aporte energético, que está relacionado con la cantidad de grasa, es de alrededor de 300 kilocalorías.
2: Más de los resultados. Ramen Express by Chef Wu, sopa de ramen vegetariana, declara 85 gramos de contenido neto, pero no llegó ni a los 80.
1: Seis productos no presentan completa su información comercial.
2: Algunos tienen mayor cantidad de grasa de la indicada en su etiqueta. Dos son de la marca Mama. Uno de Maruchan, pasta rápida yakisoba, y otro de Nissin, pasta UFO Fuego.
1: También encontramos un producto que declara cero azúcares añadidos, pero en su lista de ingredientes dice dextrosa. Ramen Express by Chef Wu. Fideos instantáneos calientes y picantes.
2: Ahora seguro te preguntarás, ¿qué hago si me gusta consumir estas sopas?
1: Sabemos que una sopa instantánea puede sacarnos de un apuro, y disfrutarla de vez en cuando no significa que estemos haciendo algo mal.
2: La clave está en no convertirla en nuestra comida de todos los días.
3: Tenemos que entender que son productos que tienen un alto valor energético. Por eso son productos que tenemos que consumir con ciertas precauciones. Por ejemplo, no son productos que se recomienden de forma cotidiana, por ejemplo, para personas con sobrepeso, con obesidad, con hipertensión.
1: Y antes de comprar, revisa los sellos, los ingredientes. Considera su información nutrimental y comercial.
3: Bueno, es muy importante que consideremos que cuando vamos a comprar un producto, chequemos la fecha de caducidad o el consumo preferente, que el empaque sea el adecuado, bueno, que no tenga rupturas y demás, que esté en buen estado.
2: Si tienes un poco más de tiempo, una sopa casera es una buena alternativa para ahorrar y mejorar su valor nutrimental, por ejemplo, con vegetales, queso o pollo.
1: Y antes de terminar, vamos a derribar un mito. ¿Las sopas instantáneas son de plástico?
3: Se ha pensado durante muchos años que son productos que son de plástico o que es un producto que se queda pegado alrededor del intestino por varios días. Esto no es cierto. Finalmente son productos que están compuestos principalmente por carbohidratos, pero también tienen un porcentaje de proteínas y de grasa. Nuestro organismo es tan sabio que tiene las sustancias necesarias como enzimas o ácidos gástricos para poder digerir completamente la muestra y se va a procesar como cualquier otro alimento.
1: Porque cuando conoces lo que consumes, puedes tomar mejores decisiones.
4: Vista del consumidor.
2: ¿La inteligencia artificial será capaz de salvaguardar la identidad comunitaria?
1: Un bordado tradicional no es solamente una combinación de hilos, figuras y colores.
2: Cada pieza es un conjunto de conocimientos transmitidos de generación en generación. Historias familiares, símbolos comunitarios y maneras particulares de comprender el mundo.
1: Sin embargo, en la actualidad es muy común encontrar en tiendas físicas y redes sociales productos que copian estos diseños tradicionales. Muchos de ellos son fabricados mediante procesos industriales y se comercializan sin reconocer su lugar de procedencia.
2: Con esto, no solo se copia una imagen, sino que se invisibiliza a las personas y comunidades que han conservado ese conocimiento.
1: Esta práctica también afecta a las personas consumidoras, ya que podríamos llegar a pagar un precio mayor bajo la falsa creencia de que adquirimos una pieza hecha a mano o de que nuestro dinero beneficiará directamente a una comunidad.
2: Al final, la decisión de compra se realiza sin la información suficiente. Por esta razón, es indispensable promover mecanismos que nos permitan conocer el origen real de los productos.
1: Antes de comprar, hay que preguntarnos: ¿quién elaboró la pieza y dónde fue producida? ¿Su fabricación fue artesanal, industrial o mixta?
2: ¿Qué técnicas y materiales se utilizaron?
1: Y también, ¿existe autorización para usar el diseño y quién recibe los beneficios de su comercialización?
2: Aquí es donde puede intervenir la inteligencia artificial. Esta tecnología puede analizar imágenes para localizar características visuales que se repiten en diferentes productos.
1: En el caso de los bordados, un sistema entrenado podría estudiar la forma y distribución de las figuras, la posición de los colores, la simetría de las puntadas, midiendo el grado de semejanza entre una pieza artesanal original y el diseño de una prenda nueva.
2: Pero ten cuidado, los proyectos de inteligencia artificial necesitan datos y en este caso no estamos hablando de simples archivos digitales. Hablamos de trabajo, de identidad, de conocimiento y de toda una memoria colectiva. Por eso, antes de registrar cualquier imagen, debe existir una explicación transparente para las comunidades sobre la finalidad del proyecto, cómo funciona la tecnología, sus beneficios, riesgos y qué medidas de seguridad se aplicarán para evitar filtraciones.
1: También tienen derecho a saber quiénes tendrán acceso a esta información, cuánto tiempo se guardarán las fotografías y si el uso será para fines académicos, industriales o comerciales.
2: La autorización debe ser comprensible, libre y específica. No basta con solicitar una firma si las personas no recibieron información suficiente o si no cuentan con mecanismos para cancelar posteriormente su participación.
1: No olvides que una inteligencia artificial responsable puede ayudar a identificar coincidencias y apoyar en la documentación cultural, pero su verdadero valor dependerá siempre de la manera en que sea diseñada y utilizada.
2: Como personas consumidoras, nuestro verdadero poder está en informarnos sobre el origen de lo que compramos para valorar y respetar el trabajo de las personas artesanas.
1: Te invitamos a leer más.

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1: Insólito, Hospital del IMSS en Mexicali intercambia por accidente a dos bebés. Después de un mes le dicen a las madres que tenían a las niñas equivocadas. Reconoce el IMSS error y le ofrece una beca de por vida a las menores. Familias de las bebés siguen en shock. Muere la delegada de La Rumorosa en fatal accidente. 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Llevará su proceso judicial en prisión domiciliaria. Extorsionan con engaños a adulta mayor. Entrega 370 mil pesos a los extorsionadores. Disparan en plena vía pública del Centro Histórico de Mexicali a un hombre. Sale herido, lo auxilian y lo trasladan. 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Teme familia de Brenda Denise que liberen a su presunto feminicida. Dan último adiós y pase de lista a subcomandante asesinado. 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

¿Qué tal? Muy buenos días. Muchísimas gracias a toda la gente que nos acompaña, que nos sigue y que está al pendiente de su señal de La Invasora. 104.9 de FM, acá en los controles mi compañera Edith Arroyo La Bombón, su servidora Maite López, la Leona de las Noticias. Estamos totalmente en directo en este lunes ya 28 de septiembre del 2026, en que según el calendario de la Iglesia Católica Cristiana se conmemora a San Wenceslao. Si usted conoce algún Wenceslao, mándele saluditos y dígale que hoy es su onomástico. Muchísimas gracias a toda la gente que se está comunicando, que está comentando y que está al pendiente también acá de Live de leonanoticias.mx. Ya estamos totalmente en directo. Recuerde, nuestra línea de WhatsApp en la cabina es el 686-305-1049. Ahí estamos al pendiente para recibir sus reportes, sus denuncias, sus comentarios, sus sugerencias. Cualquier situación que esté aconteciendo en su colonia, hasta allá nos vamos con cámaras y micrófonos. Son las 7:05 de la mañana, tenemos una temperatura actual en Mexicali de 22 grados centígrados. Tendremos una máxima de 30 grados centígrados. Continúa el pronóstico de lluvias en distintas partes de la ciudad y el valle. Recuerde que pues básicamente hoy desde la madrugada, por ahí desde las 12:10, comenzaron estas tormentas eléctricas que se estuvieron registrando. Y también el día de ayer, pues también ya nos estuvo cayendo algunas lloviznas aquí en la capital del estado, cumpliendo así el pronóstico que se había extendido por parte tanto de Protección Civil a nivel municipal como Protección Civil a nivel estatal. La saludo, los saludo a toda la gente.

gente, Daniel Antonio Muñoz López, alguien ha visto mi cartera, Mari P, Andrea Rodríguez, saluditos, así se llama el perfil, no crea que yo le estoy preguntando que si alguien vio mi cartera, así se llama el perfil, que nos está escribiendo acá en el live de leonanoticias.mx. Y recuerden, en estos momentos que son las 7:06 de la mañana, yo me arranco con el pase de lista en estos momentos para que usted nos mande sus saluditos desde cualquier parte del mundo que nos esté sintonizando o viendo. Recuerde, tenemos mucha información. Buenos días, dice por acá el buen Jesús Gil Barba, dice Maite, buenos días, dice por acá, ya nos llegó la lluvia, cuidarse, por favor, un saludo en su cumple a mi bebé, Ángel E. Gil López, de 31 años de edad, que lo amo, que siga cumpliendo muchos años más, saluditos a todos los cumpleañeros y cumpleañeras, en especial al bebé Ángel E. Gil López, de parte de su papá, el señor Jesús Gil, que siempre anda al pendiente acá, y a todas las cumpleañeras y cumpleañeros, por supuesto, les mandamos un saludote, y ahí le va su palomita de asistencia, mi estimado Jesús, porque pues también a su junior, ¿verdad?, que hoy anda cumpliendo años, un abrazote fuerte, feliz vuelta al sol, y por supuesto, ya sabe, pues les mandamos un abrazo fuerte, caluroso, y que la pasen de lo mejor. Por acá también el buen Samuel dice, buenos días, Maite, a Tierra Bombón, iniciando semana, bendecida mañana de lunes, presente, mi estimado Samuel. Ahí le va su palomita de asistencia, gracias por estarse comunicando. Por acá Mari P dice, buenos días, Maite, que tengan excelente y bendecido día y semana, inicio de semana, tía La Bombón, dice, les mandamos un saludo a los gatunos y los perrunos, un abrazo fuerte, mi estimada Mari P. Ahí le va su palomita de asistencia, recuerde, a partir de las 8:10 de la mañana, yo ya pongo retardos y a las 8:11 le voy a poner falta. La saludo, lo saludo, le recuerdo que sigue el pronóstico, prevalece el pronóstico de que este clima continúe. Regresando de la siguiente pausa, vamos a tener la entrevista, como cada lunes, con el capitán René Salvador Rosado, para que nos diga cómo va a estar el pronóstico del clima lo que resta la semana. Y mire, rápidamente y sin mayor preámbulo, nos arrancamos con la información que preparó el equipo de Uniradio Noticias Mexicali para usted que nos escucha, que nos ve, que nos lee, y por supuesto lo que más nos interesa y nos mueve en estos espacios informativos que a Dios gracias nos toca encabezar y que le deseo a usted que tenga un excelente inicio de semana. Estamos aquí por una misión y esa misión es precisamente que su voz sea escuchada. Y fíjese, justo nos llegó en exclusiva este caso que de primera mano usted se enteró y que se hizo ya una situación a nivel internacional, ya ni siquiera nacional. Dos bebés que de manera accidental fueron extraviadas y en este caso, pues lamentablemente, pues fueron intercambiadas, ¿verdad?, en unos cuneros que se encontraban ahí en la zona del Instituto Mexicano del Seguro Social y que lamentablemente ante esta situación, pues aceptó el error el Instituto Mexicano del Seguro Social. Estas bebés fueron intercambiadas accidentalmente por el IMSS en un hospital de aquí de Mexicali y después de un mes le dijeron a los padres y a las madres de familia que les dieron a las niñas equivocadas. Tras un mes de haber dado a luz en Mexicali, una madre de familia recibió una notificación por parte del Instituto Mexicano del Seguro Social informándole que habría ocurrido una equivocación en el día de nacimiento de su bebé, por lo que la hija que recibió y con la que convivió por más de 30 días no era la suya. Ante esta noticia se realizaron pruebas de ADN confirmando que las bebés fueron intercambiadas por un error del personal de la clínica 31 del IMSS, presuntamente por una confusión en la pulsera de identificación. Al momento, familiares permanecían en conversaciones con autoridades del Seguro Social, esto el pasado fin de semana, buscando llegar a los acuerdos legales, luego de que se ofreciera una nueva prueba de ADN en la Ciudad de México para confirmar el parentesco, además de la indemnización por parte del Seguro Social de por vida. Sin embargo, mire usted, pues hay una serie de complicaciones que vinieron con esta lamentable y terrible situación, una equivocación de verdad, un error humano que por supuesto aceptó el Instituto Mexicano del Seguro Social, pero que dicho por la propia familia ante las cámaras y micrófonos de Uniradio Noticias Mexicali y leonanoticias.mx en exclusiva y de primera mano usted se enteró de este caso, pues que ya anda dando la vuelta a nivel internacional nuevamente a través de leonanoticias.mx y Uniradio Noticias Mexicali, como siempre dándole la primicia, pues hay una serie de complicaciones que se han devenido a raíz de esta situación. Hay madres de familia que en estos momentos están atravesando cuadros de depresión,
depresión. Así nos lo dijo el abuelo de una de las mujeres que está siendo afectada con esta situación, una de las madres de familia que dio a luz y a quien después de un mes, fíjese usted, y que los traían ahí con situaciones

0: Pues al final de cuentas, dicen ellos, lo vieron como un engaño porque los mandaban llamar, que le iban a hacer estudios a las niñas, que le iban a hacer pruebas de no sé qué, pero no les daban la situación concreta del por qué los estaban citando tantas veces en las instituciones a las cuales pues los estaba mandando el Seguro Social con las menores, para finalmente confirmarles que tenían a las niñas equivocadas. Esto nos lo dijeron precisamente los familiares de las madres víctimas que pues solicitaron las cámaras y micrófonos de Uniradio Noticias Mexicali y leonanoticias.mx, ahí a la delegación regional del IMSS, donde todo el fin de semana incluso personal a nivel nacional del Instituto Mexicano del Seguro Social se dio cita aquí a Mexicali, Baja California, para atender esta situación gravísima que pues concede un error humano, que por supuesto nos empezaron a llegar un montón de querellas y de denuncias anónimas en las cuales pues se confirmaba por otros padres, otras madres de familia que han estado internadas o internados en el Instituto Mexicano del Seguro Social, que una situación similar les había pasado y que a Dios gracias pues se habían alcanzado a dar cuenta las madres, los padres o los familiares directos de pues las madres que daban a luz en estas instituciones. Sin embargo, en este caso en particular hay dos familias que están siendo afectadas. Hay otro examen de ADN que a partir de esa semana se va a estar realizando en el centro del país y que fue solicitud de las familias afectadas para dar pues seguimiento puntual a esta situación, porque imagínese usted que amamante a una bebé, que la tenga en sus brazos durante 30 días, que usted se acostumbre a ver y a tener esta conexión emocional con esta bebé y que a los 30 días le digan: ¿sabes qué, muchacha? Siempre no, este niño, esta niña no es tuya. Nos equivocamos con la pulsera y esto así sucedió. Escuche usted el pues terrible y triste testimonio que nos da el abuelo de una de las menores, que es padre de una de las madres de familia afectadas con esta situación, donde pues nos cuenta esta lamentable situación, esta terrible equivocación, pues que hoy está teniendo consecuencias y alcances para estas dos familias, pues que un día llevaron a dos mujeres a dar a luz a la clínica 31 del Instituto Mexicano del Seguro Social aquí en Mexicali y que hoy están sufriendo las consecuencias de un error humano cometido por el personal de esta institución.
1: No para de llorar, no quiere soltar a la otra niña, siente que esa familia es un guerrero, esa se llama Brisa, y en realidad apenas hoy nos dimos cuenta, porque apenas hoy llegaron unas pruebas de ADN que les hicieron a las niñas, bueno, a la mamá y a las niñas, entonces, pero todo se manejó por separado. A una amiguita, por ejemplo, la mandaron con su hija y su suegra, a dar cuenta que las mandaron y no les dijeron de qué se trataba ni nada, nada más. Pues las vamos a mandar a hacer una prueba, pero en realidad no dijeron de qué ni nada, o sea, entonces, sí, apenas hoy nos dimos cuenta de que las niñas estaban cambiadas después de un mes, que hubo un error, que se le cayó la pulsera a una de las dos niñas y que se les colocó mal, que pues es algo que hicieron mal ahí en el INS, pero pues que ellos quieren ayudarnos y que por eso se hicieron las pruebas para que estuviéramos bien seguros de que las niñas sí sean las adecuadas. En la 31 fue donde es la materna y ahorita pues que nos van a mandar a hacer una prueba de ADN a México. Bueno, esta más bien nosotros como que la solicitamos que fuera aquí, pero por el tiempo y por lo que tardan en llegar los resultados, optaron por llevarnos mejor a México a un laboratorio y ahí hacer la prueba. Entonces, la verdad, lo que es mi esposa y mi hija pues están dañadas por todo esto, la verdad. Las personas que sí se han puesto como a modo, ¿no?, del INSS, de que sí nos van a ayudar y de que pues contamos con ellos para todo, pero pues en sí nosotros desconocemos de todo esto. Pues hay una persona que viene de México que nos dice que van a ayudar para mi hija, seguro de por vida, y para la niña, aparte una beca para que la niña estudie hasta los 25 años, ¿verdad? Pues mi hija está muy dañada, no para de llorar, no quiere soltar a la otra niña, siente que es a su hija, y pues no tengo palabras, la verdad. Y si ya las dos

0: ahí está el testimonio de un abuelo que por supuesto habla a nombre de una de las familias afectadas y que señala y cita que pues vino una persona que representa al IMSS a nivel nacional, que se llama Gabriela Paredes Orozco, quien es la titular de atención a la derechohabiencia del Instituto Mexicano del Seguro Social a nivel nacional. Fíjese usted, este fin de semana, justo cuando este abuelito salía a atendernos de manera exclusiva, y este testimonio que usted escuchó, por supuesto, si lo ve en otros medios, fue replicado a través de leonanoticias.mx, porque la familia nos solicitó las cámaras y micrófonos para atender esta denuncia tan grave, porque esa es la palabra que se tiene en estos momentos, la gravedad de un asunto que está afectando a dos familias y que por supuesto el IMSS no le restó más que aceptar el error a voz de pues justamente esta persona que yo le citaba, Gabriela Paredes Orozco, titular de atención a la derechohabiencia del IMSS a nivel nacional. Ahorita le ponemos el testimonio justo que nos manejaba esa persona, que además, como yo se lo citaba, lo dieron a conocer en las plataformas oficiales del Instituto Mexicano del Seguro Social, pero pues justo esta jefa de la derechohabiencia a nivel nacional del IMSS estuvo presente en esta junta que se realizó con la familia este fin de semana aquí en las instalaciones de la delegación regional del IMSS en Baja California, que se ubica sobre la calzada Aviación. Vamos a escuchar lo que dijo en este caso Gabriela Paredes Orozco, la titular de atención a la derechohabiencia del IMSS.
1: Soy Gabriela Paredes Orozco, titular de la Unidad de Atención a la Derechohabiencia del IMSS a nivel nacional. Estoy en Mexicali como parte de un equipo de nivel central que acudimos a reunirnos con dos familias ante un hecho muy grave ocurrido en el Hospital de Ginecopediatría número 31. Se confirmó que dos recién nacidas fueron entregadas a familias que no les correspondían. A nombre del Instituto Mexicano del Seguro Social, les ofrecí personalmente una disculpa por este grave error y también por no haberles informado desde el primer momento en el que surgió la duda. Asumimos la responsabilidad de atenderlas y acompañarlas. Les estaremos brindando apoyo psicológico, médico y jurídico, en coordinación con la Procuraduría de Protección de Niñas, Niños y Adolescentes y con el DIF Nacional. Cada decisión se tomará con ellas a su ritmo y pensando siempre en el bienestar de las bebés. Por eso protegeremos en todo momento su identidad y sus datos personales. Y les pedimos también a los medios de comunicación respetar su privacidad. Vamos a revisar los procedimientos de identificación de recién nacidos y colaboraremos con las autoridades para esclarecer lo ocurrido y deslindar responsabilidades. Soy Gabriela Paredes Orozco, titular.
0: Ahí está, y pues lo que señalaba el abuelito también de una de las menores y pues por supuesto el padre de una de las madres afectadas, que les ofrecieron becas de por vida, derechohabiencia de por vida, pero pues al final de cuentas ahí está el reconocimiento del error. Por supuesto, aquí lo que la familia buscaba era asesoramiento legal por parte de expertos, porque donde usted le vea esta situación, evidentemente es una negligencia que se comete dentro de la institución particular donde se dio el nacimiento de estas dos niñas, que finalmente terminaron en casas ajenas, y que además, si usted escucha el testimonio de Gabriela Paredes Orozco, titular de atención de la derechohabiencia del IMSS, ella incluso reconoce que no le avisaron a la familia desde el primer momento en que surgió la duda si estas menores habían tenido la pulsera equivocada y se habían ido con familias equivocadas. ¿Qué le parece a usted esta situación? Por supuesto, nos vamos hasta la cocina, le estaremos dando seguimiento puntual, porque afortunadamente a través de Uniradio Noticias Mexicali y leonanoticias.mx siempre le damos voz a quien no la tiene, y este caso en particular nos movió hacia la zona donde nos solicitaron cámaras y micrófonos. Ahí estuvimos desde el primer momento, por supuesto batallamos para poder obtener el testimonio, no por la familia sino por la situación en sí que se estaba viviendo en esos momentos de la reunión que se tenía con el personal del IMSS, y por supuesto también ante el temor de las familias que el dar a conocer la versión de los hechos pudiera traerles consecuencias legales. Sin embargo, afortunadamente

0: Afortunadamente, pues para que se hiciera público este caso, la propia familia lo que solicitaba era precisamente asesoramiento legal de una persona que pudiera apoyarles con su caso y sobre todo que los llevara de la mano, porque recuerde que en estas circunstancias legales, por supuesto que no solo se trata de reconocer el error por parte de la institución, sino las atribuciones judiciales que este error humano puede tener al momento en que se entregan dos menores a familias distintas y que además, como bien lo señala la funcionaria pública, no se les notificó desde el momento en que surgió la duda de si estas menores habían sido entregadas a familias distintas. Así es que no se me preocupe ni se me ocupe, le vamos a seguir dando todos los detalles de lo que surja a lo largo de este testimonio que se inicia a través de leonanoticias.mx y Uniradio Noticias Mexicali, que en exclusiva, como siempre se lo digo, nos metemos hasta la cocina y estaremos al pendiente tanto de lo que tenga a bien darnos a conocer el testimonio las familias afectadas, como también el propio Instituto Mexicano del Seguro Social, que desde el momento uno en que dieron sus versiones de los hechos, también pues las estuvimos publicando a través de nuestras plataformas. Gracias a la gente que se está conectando, mire, rápidamente le digo a usted que nos escucha que continúa y prevalece el pronóstico de lluvias. Cuéntenos sus opiniones, ahí las estamos esperando a través de el 686-305-1049. A toda la gente que se está conectando, contactando, aquí andamos al pendiente, ahorita seguimos con el pase de lista. Gracias por estar al pendiente. Saludos, J. Veló, desde Lázaro Cárdenas, Michoacán, ahí le va su palomita de asistencia. Muchísimas gracias, Gustavo Leal, su palomita de asistencia. Gracias por estarse contactando. Clara Macías, buenos días, inicio de semana lluvioso, Maite, así es mi estimada Clara. Y a la gente que nos está viendo y escuchando desde Mexicali, Baja California, le digo rápidamente a usted que hay calles cerradas, paso a desnivel Lázaro Cárdenas y López Mateos, paso a desnivel Lázaro Cárdenas y Benito Juárez, Lázaro Cárdenas y Eje Central, ambas direcciones, carretera San Felipe y Héctor Terán Terán, ya que tanto personal de Servicios Públicos de Mexicali como también de la Comisión Estatal de Servicios Públicos del Estado se están llevando a cabo trabajos de desagüe en todas las vialidades, por lo que se pide a los conductores manejar con precaución y buscar rutas alternas para que no se quede atorado en el tráfico, sobre todo si usted pues tiene que realizar alguna diligencia en la ciudad. José Luis Estrada dice, salud Maite López desde el lluvioso Progreso. Saludos mi estimado José Luis, ahí le va su palomita de asistencia. Dice la Dalila Martínez, ¿y qué van a decir? ¿Con qué excusa van a salir? A cualquiera le pueden pasar, ay, ay, ay, no es para tanto. Eso dirán como siempre. Mi estimada Dalila, gracias por su opinión, ahí le va su palomita de asistencia. Gustavo Mejía Guzmán dice, salud Maite, a ti y a todo tu equipo, muy buen día y felicidades. Saluditos Gustavo, ahí le va su palomita de asistencia. A la gente que anda acá en el WhatsApp de la cabina también, muchísimas gracias, muy buenos días por estarse contactando. Dice por acá, dice, buenos días Maite, lindo y bendecido lunes lluvioso, saludos de Lomas Altas, saludos al Plata, saludos mi estimado Platas, ahí le va su palomita de asistencia, gracias por estarse reportando. Luz María dice, buen día Maite, y el paso a desnivel de Carranza y Lázaro, ese no lo marcó el Ayuntamiento de Mexicali, mi estimada Luz María, que esté cerrado, seguramente están realizando campañas de desagüe en toda la ciudad porque van a continuar las lluvias. Recuerde que el pronóstico del clima prevalece hasta la mañana del día de hoy, y ahorita justamente regresando de la pausa, tenemos la información completa con el capitán René Salvador Rosado, que ahorita nos va a actualizar toda esta información. Saluditos Luz María, ahí le va su palomita de asistencia. Y gracias a toda la gente que se comunica, 686-305-1049, vámonos a escuchar qué está pasando en el país en un minuto con Abigail Castro.
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2: La Secretaría de la Defensa Nacional informó la llegada este domingo de 100 elementos del Cuerpo de Fuerzas Especiales a Mazatlán, Sinaloa. La dependencia señaló que los elementos se incorporarán a las labores que desarrolla la novena zona militar en coordinación con autoridades de los tres órdenes de gobierno. El presidente de Somos México, Guadalupe Acosta Naranjo, acusó al gobierno federal de someter al exgobernador Ernesto Rufo Appel a un traslado de venganza desde el penal de máxima seguridad del altiplano plano en Almoloya de Juárez hasta Ensenada, Baja California. Ariadna Montiel, presidenta nacional de Morena, indicó que sigue la mesa de diálogo con el Partido del Trabajo rumbo a las elecciones de 2027, además de que con el Partido Verde no han tenido ningún problema. La Iglesia Católica expresó su preocupación por

0: las y los niños en situación migratoria y llamó a las autoridades y la sociedad a proteger su dignidad y derechos humanos. Esta es la información nacional. Muy buen día.
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11: Gracias por continuar con nosotros y es momento de que usted se entere cómo va a andar el pronóstico del clima para nuestro Mexicali, sobre todo las actualizaciones que se han vivido estas últimas horas con estas lluvias que hemos estado registrando en la capital del estado. Y para ello, como siempre y como cada lunes, le doy la bienvenida en este enlace telefónico al capitán René Salvador Rosado, quien es el titular de la Unidad Municipal de Protección Civil aquí en Mexicali, que precisamente nos va a hablar al respecto del tema. Mi estimado capitán, muy buenos días, los saludo. Lo escuchamos.
12: ¿Qué tal, Maite? Buenos días a todos. Bueno, pues el pronóstico se ha cumplido puntual. Desde la 1 de la mañana ha estado lloviendo en todo el municipio de Mexicali. El pronóstico menciona que el día de hoy, lunes, van a continuar estas lluvias dispersas en un 40% de posibilidades. Cerca de mediodía se va a despejar un poco, pero por la tarde van a continuar en un 20% la posibilidad de lloviznas. Ya no serán lluvias, serán lloviznas de acuerdo al pronóstico. Sin embargo, hay presencia de vientos. Estos vientos irán aumentando gradualmente su velocidad el día de hoy de 10 a 20 kilómetros por hora y por la tarde las rachas de vientos alcanzarán hasta los 35 kilómetros por hora. En cuanto a temperaturas máximas, hoy y mañana se pronostican 32 grados centígrados. Y mañana martes ya amanece totalmente despejado. O sea, estas lluvias las tenemos solamente el día de hoy, lunes. Mañana martes y el resto de la semana ya va a estar totalmente despejado. Hay vientos para mañana martes pronosticados hasta de 45 kilómetros por hora. Y lo que corresponde a miércoles, jueves y viernes, las temperaturas máximas estarán rondando los 37 grados centígrados y los vientos ya estarán soplando en velocidades más bajas de 10 a 15 kilómetros por hora. Mientras tanto, queremos aprovechar la oportunidad para hacer una precisión. Desde muy temprana hora, padres de familia han estado llamando a esta oficina, cuestionando el tema de la suspensión de clases. Debo comentarte que la versión oficial que tenemos nosotros por parte del gobierno del estado es que no hay suspensión de clases el día de hoy para la ciudad de Mexicali, ya que eso corresponde a las autoridades estatales determinarlo, no a nosotros como autoridad municipal. Y después de esta precisión, pues comentarte que algunos ejidos del Valle de Mexicali durante la noche de ayer han reportado falta de energía eléctrica, principalmente en la zona sur del Valle de Mexicali. Seguramente ya las cuadrillas de Comisión Federal deben estar atendiendo este tema.
11: Capitán, y también pues precisarle a la gente que hay algunas zonas de la ciudad que se encuentran cerradas por esta estas campañas de desagüe que está realizando el ayuntamiento.
12: Durante la madrugada de hoy, tanto las cuadrillas de obras públicas como servicios públicos municipales han estado trabajando en los pasos a desnivel de Lázaro Cárdenas y López Mateos, Lázaro Cárdenas y Benito Juárez. Reportan que Lázaro y Eje Central se encuentra cerrado al tránsito en estos momentos, al igual que un tramo de la del paso desnivel de la carretera San Felipe y Héctor Terán, de manera que tomen rutas alternas quienes ahorita se trasladen a sus trabajos o alguna actividad en particular, y mientras tanto van a continuar los trabajos de desfogue de aguas en estos pasos a desnivel por parte del Ayuntamiento de Mexicali.
11: Muchísimas gracias, capitán. ¿Algo más que le quiera agregar al público que nos escucha?
12: Bueno, que tomen sus debidas precauciones el resto del día. Repito, cerca de mediodía va a salir un poquito de sol, pero por la tarde vuelven de nueva cuenta la precipitación de lluvias para el municipio.
11: Capitán, muchísimas gracias. Le agradecemos como siempre pues que nos permite escuchar de manera oficial cada lunes esta información tan importante y relevante. Y sobre todo, pues primero Dios, nos escuchamos la próxima semana.
12: Claro que sí. Que tengan buen día. Hasta luego.
11: Buenos días. Ahí está la información. Ya sabe, de primera mano, como siempre, a través de Uniradio Noticias Mexicali. Vicente González dice, buenos días, Maite. Saluditos. Un abrazo fuerte. Kiko Vega dice, buenos días, Maite. Saludos y bendiciones a todo tu auditorio. Un abrazo fuerte. Saludos. Contreras Mayra dice, buenos días, Maite. Hoy quiero felicitar a mis hijos, ya que hoy cumplen años. Ellos se llaman Briseida y Francisco, mi estimada Contreras Mayra. Ahí le va su palomita de asistencia y también, por supuesto, replicar el saludito que nos mandó hace ratito el señor Jesús Gil Barba, quien nos dijo que por favor le saludáramos en su cumpleaños a su bebé Ángel Egil López, que cumple 31 años de edad. Y para ellos tres, tanto sus hijos, mi estimada Contreras Mayra, que se llaman Briseida y Francisco, y también para el buen Ángel Egil López, les mandamos un pedacito, mi estimada Bombi, de las mañanitas.

0: Ahí está, muchísimas felicidades a las y los cumpleañeros, que hay muchos, ¿verdad?, este 28. Cuénteme cómo está cerrando su mes. Por supuesto, les mandamos un abrazote fuerte a toda la gente que nos ve, que nos lee, que nos escucha y que pues nos otorga su preferencia todos los días aquí desde Uniradio Noticias Mexicali. Y mire, también tenemos saluditos para la bebé Casten. Dice, buenos días, Maite, saludos a usted y a su equipo, que tengan un excelente día, mi estimada bebé. Ahí le va su palomita de asistencia, por supuesto. También dice por acá, Austreberto Oliva dice, un saludote desde Phoenix, Arizona, Maite, también con amenazas del mal tiempo. Dice, saludos, mi estimado Austreberto Olivo, ahí le va su palomita de asistencia. Antonia Gómez Pimentel dice, aquí en el valle está lloviendo, Maite. Saluditos, mi estimada Antonia, ahí le va su palomita de asistencia y cuídense mucho porque, pues, como se lo notifiqué, esta situación del pronóstico del clima, como nos lo acaba de dar a conocer el capitán, pues va a continuar, ¿verdad?, este pronóstico del clima, al menos hasta el día de hoy. Saluditos a toda la gente que nos escucha, que nos ve, que nos lee, que nos comparte. Gracias por estar aquí al pendiente. Y mire, hoy que estamos a 28 de septiembre del 2026, se conmemora el Día Mundial contra la Rabia, que busca crear conciencia sobre la prevención de esta enfermedad viral y la importancia de vacunar a los animales. La fecha homenajea el aniversario luctuoso de Luis Pasteur, creador de la vacuna antirrábica. Hoy también se conmemora el Día Internacional del Acceso Universal a la Información, que fue proclamado por la UNESCO para destacar que toda persona tiene derecho a buscar, recibir y difundir información. Así como también se conmemora el Día de Acción Global por el Acceso al Aborto Legal y Seguro, una jornada de movilización internacional enfocada a los derechos reproductivos de las mujeres. Vamos a escuchar rápidamente qué está pasando en el mundo en un minuto con Cecilia Valenzuela.
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1: El magnate y filántropo Bill Gates, cofundador de Microsoft, advirtió este domingo que una inteligencia artificial sin control podría provocar 1,000 millones de muertes en una nueva alerta en medio del debate sobre la regulación de esta tecnología. Una potente tormenta continuó azotando el noreste de Estados Unidos el domingo, inundando comunidades costeras y dejando a decenas de miles de viviendas y negocios sin electricidad, mientras otra ronda de mareas altas amenaza con inundar las costas. Opositores venezolanos marcharon este domingo en caravanas en varios estados del país para exigir el regreso seguro a Venezuela de la líder y Premio Nobel de la Paz 2025, María Corina Machado, luego de las denuncias de su equipo esta semana sobre impedimentos para su retorno. Una avalancha arrasó un pico montañoso en Nepal, matando a al menos 2 personas y dejando a otras 12 desaparecidas, según informaron autoridades. Esta es la información internacional. Muy buen día.
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Gracias por continuar con nosotros. Estamos totalmente en vivo y ya nos vamos en este momento con mi compañero David Mejía hasta la estación vecina de Tijuana. Mi estimado David, muy buenos días. Te saludo a ti y al auditorio, por supuesto, con toda la información que ha surgido las últimas horas aquí en nuestra capital del estado, que te cuento. Desde el día de ayer nos está lloviendo y nos está lloviendo bastante fuerte. Hay diversas vialidades que se encuentran cerradas en esta capital. Si alguna persona de la zona costa o de acá del otro lado de la frontera necesita viajar a la capital de Baja California, pues que tome en cuenta que este pronóstico del clima continuará durante el día de hoy. Además, habrá registro de vientos y hay varios pasos de desnivel, mi estimado David, que como siempre nos pasa en Mexicali, no estamos preparados para las lluvias y pues hay bastantes encharcamientos que en estos momentos está trabajando tanto el Ayuntamiento de Mexicali como la Comisión Estatal de Servicios Públicos para realizar la campaña de desagüe en caso de que alguna persona tenga que viajar a este punto. Y rápidamente, mi estimado David, te cuento, pues seguramente ya han abordado este tema, pero te lo voy a extender un poquito porque tiene que ver con este terrible y lamentable error que cometió el personal del Instituto Mexicano del Seguro Social en el caso de Mexicali.

0: Lamentablemente la niña que tenía no era suya. De esto, mi estimado David, nos enteramos el pasado sábado. De primera mano nos lanzamos a la zona de la delegación regional que el Instituto Mexicano del Seguro Social tiene aquí en Mexicali, que se encuentra sobre la calzada aviación de esta ciudad, a donde pues esperamos alrededor de 3 horas, mi estimado David, en cuanto la familia salía de esta reunión en la que estaba ya con autoridades federales del IMSS, porque en esta capital incluso se dio cita la de nombre Gabriela Paredes Orozco, quien es titular de atención a la derechohabiencia del IMSS, y quien luego de que pues la familia nos otorgara el testimonio, mi estimado David, de manera exclusiva, donde pues estaba solicitando asesoría legal de quien fuera, porque pues el IMSS les estaba ofreciendo becas de por vida para la niña, les estaba notificando que les iban a dar derechohabiencia a las madres de familia afectadas de por vida. Pero pues quién cambia este error tan terrible, mi estimado David, donde pues estas mamás amamantaron a la niña ajena, convivieron con la niña ajena y lamentablemente 30 días después les dicen siempre no, esta no es tu hija. Y lo lamentable del asunto, mi estimado David, que cuando se notifica y se da a conocer esta información a través de Uniradio Noticias Mexicali, esta titular de esta área de atención de derechohabiencia del IMSS en el caso de a nivel federal, pues sale con un video en las plataformas de la delegación regional del IMSS en Baja California a señalar que efectivamente y confirma la situación, cometieron un error y que además, mi estimado David, más grave todavía el asunto, no notificaron a las familias desde el primer momento en que ellos tuvieron la duda de que se tratara de dos niñas que habían sido entregadas a familias distintas. Por supuesto, David, le estaremos dando seguimiento puntual, nos meteremos hasta la cocina con este caso que en exclusiva manejamos a través de nuestras plataformas.
1: Sí, qué historias, y evidentemente pues las familias también van a necesitar apoyo en materia de salud mental para salir de algo que pues evidentemente es también un shock en ese sentido,
0: y justo
1: el sentido de la salud emocional y salud mental, ¿no?
0: Justo, David, nos decía añadiendo al comentario que realizas, nos decía el abuelo de una de las menores que pues la madre, en este caso su hija, está destrozada, está en una situación de depresión y por ende pues ellos estaban buscando asesoramiento legal.
1: Claro, por supuesto, y estaremos muy atentos a las actualizaciones. Maite, acá desde Zona Costa, pues estamos pues desde muy tempranito enlazados constantemente con Ensenada, porque finalmente ya llegó el exgobernador Ernesto Rufo Appel a Baja California, vía tierra, como ya se había dado a conocer, luego de que saliera del Centro Federal de Readaptación Social del Altiplano en el Estado de México para continuar su proceso penal bajo prisión domiciliaria. Ahí había familia, estaba su hija, activistas, políticos, esperándolo. Pues hace ratito ya vimos toda la llegada, cómo finalmente fue recibido también con porras. Y Rufo, fíjate, Maite, que llegó con muy buen humor, bromeando acerca de todo lo que vivió, con quienes convivió, qué comentaban, qué platicaban, y pues cómo le gritaban cosas en la cárcel. Y aclaró que sí le habían dado sus medicamentos, sus tratamientos, incluyendo la máquina para su apnea del sueño. Y lo que nos íbamos preguntando, pues por lo pronto, es por qué lo trajeron por tierra. El exgobernador Rufo Appel, Maite, no habló de su proceso, prefirió no tocar el tema para no afectar pues lo que está viviendo desde el punto de vista legal, pero como ya sabrán y lo habrán visto en nuestras diversas plataformas, pues la defensa de Rufo había promovido diversos recursos legales para modificar la medida cautelar y permitir que enfrentara su proceso desde su domicilio. Hay que recordar que Rufo tiene 74 años y tiene asuntos de salud que son delicados, que van desde padecimientos cardíacos, hipertensión, colesterol elevado, problemas de movilidad derivados de una cirugía. Y eso sí, lo que sí ya nos habían platicado es que en el tiempo que estuvo en el altiplano, Ernesto Rufo Appel perdió más de 6 kilos de peso. Entonces, bueno, finalmente llegó aquí de buen humor, bromeando, y pues ya está en Baja California para seguir su proceso. Maite, uno de los tantos temas que esta mañana estamos tratando desde Zona Costa.
0: Estaremos al pendiente, mi estimado David, y por supuesto, sobre todo con este entorno político, porque sabemos que desde el día de ayer el PAN de Baja California ha estado ahí promoviendo una serie de mensajes en sus plataformas, y estaremos al pendiente del seguimiento de este caso judicial, pues que todavía le queda un buen rato por concluir.
1: Gracias, Maite. Un abrazo para todos a Mexicali.
0: Un abrazo fuerte, ahí está la información. Por supuesto, esto de lo que usted acaba de escuchar y se acaba de enterar, también lo puede consultar en nuestras plataformas de primera mano, ya sabe, en nuestra página web aparecemos como Uniradio Informa Baja California, así nos encuentra. Si nos da un clic y nos da like, por supuesto, le estará llegando la campanita con las actualizaciones de todas las notas informativas, los reportajes que realizamos a través de nuestras plataformas. Y aquí en Mexicali, ya sabe, Uniradio Noticias Mexicali, también estamos ahí a través de la página oficial web de La Invasora 104.9 de FM. Además, ahí tienen la ventaja que a través de un clic de distancia y sin pretexto alguno nos puede escuchar desde cualquier parte del mundo. Y mire, vamos a continuar con el pase de lista. Por acá nos dice el buen Pablo lo siguiente a través de un audio en Uniradio Noticias Mexicali.
2: Buenos días Maite. Oye, hija, para informarles aquí que el semáforo de Gómez Morín y Casa Independencia no está funcionando. A ver si pueden mandar a una patrulla ahí para que agilice el tráfico. Es un caos de tráfico.
0: Ahí está la información, gracias al buen Pablo, que como siempre nos notifican la información, ¿verdad? A través de ese segmento que contamos también, que se llama Ojo Ciudadano, en el cual, por supuesto, usted es el principal reportero que tenemos en las calles de Mexicali. Un abrazo al buen Pablo. Ahí le va su palomita de asistencia, mi estimado Pablo, un abrazo fuerte. Dice el buen Julio, tarde pero sin sueño, Maite, que tengan un buen inicio de semana y aguas con las aguas. Dice, aquí te mando una foto grupal de las brigadas desde la Laguna México por el Día del Patrimonio de Baja California. Saluditos con el cafecito y un girasol, mis flores, al igual que las rosas rojas favoritas. Un abrazo fuerte y váyale apuntando, porque la semana que entra estaré de fin de semana. Bueno, no fin de semana, entre semana cae mi cumpleaños. Acuérdese bien, apúntele, 6 de octubre, para que usted sepa, me gustan mucho los girasoles, me gustan mucho las rosas rojas, me gusta mucho el tecito, así es que váyala anotando, vea si alguien quiere ahí ponérsela del Puebla. Saluditos, un abrazo fuerte, gracias al buen Julio, y ahí está su palomita de asistencia. Dice por acá Chapis As, buenos días Maite presente, bonito inicio de semana para todas y todos. Mi estimada Chapis, ahí le va su palomita de asistencia, gracias por estar al pendiente. Dice por acá también el buen Roberto Félix, dice, buenos días Maite, feliz día, saludos, un abrazo fuerte Roberto, ahí está su palomita de asistencia. Y nos dice por acá también el reporte ciudadano del buen Raúl, dice, Maite, el tren en el centro cívico hacia Caléxico, hay un caos que está acá en la zona de lo que es el Boulevard López Mateos, casi al llegar a donde está el centro cívico en los hoteles. Gracias, mi estimado Raúl, por su reporte. Le mandamos un abrazo y ahí está el buen Raúl en el tráfico atorado, pues con esta situación, ¿verdad? Entre las calles que están inundadas, los trabajos que está realizando Servicios Públicos Municipales en coordinación con la CESPUM de Mexicali y todavía batallando con el tren a estas horas. Aguas con el agua, váyase por las rutas alternas y pues váyase con cuidado, ¿verdad? Ya ni modo, ya si va a llegar tarde, pues más vale llegar tarde, pero seguros. Muchísimas gracias a toda la gente que nos sigue, que nos acompaña y que está al pendiente. Y mire, justo con esto que nos comentaba mi compañero David Mejía sobre la llegada del exgobernador Ernesto Rufo Appel a la ciudad de Ensenada, Baja California, con este proceso judicial que va a llevar en arresto domiciliario, dijo lo siguiente a su arribo a Ensenada.
3: La alianza opositora contra Morena. Hablamos de todo, principalmente de que esa palabra reflexión es muy importante, porque debemos ver que todo debe de ser algo que contenga, que incorpore todas las realidades que se viven en México y que podamos construir cómo todos podemos vivir juntos de una forma constructiva. Acabo de decir que República ya no hay.
4: ¿Cómo fueron?
3: Por eso les digo todo.
4: ¿Cómo fueron sus días en Almoya? ¿Cómo lo dejaron salir?
3: Qué bueno que me pregunta, porque pues conocí a mucha gente.
4: ¿A quién?
3: Sí, a varios, para que no pues me van a sentir, pero un saludo a todos los que están allá adentro. Y pues que aguanten, ¿no? Porque si te pega el carcelazo, como me decían, que es que te llegue una que te deprimas allá adentro, pues se vienen abajo.

0: entonces ahí todo el mundo se ayuda, se platican. Y bueno, yo estuve ahí en un pasillo donde había varias personas que fueron también gobernadores y que con ellos podía platicar mucho de política, y ahí andábamos caminando en el patio, enderezando al mundo.
1: ¿Con quiénes
0: eran? Ah, pues estaba ahí César Duarte, de Chihuahua, estaba Mario Marín, el de Puebla, estaba Tomás Yarrington, de Tamaulipas, y uno que acaba de llegar, que es del estado de Guerrero, que se llama Ángel Eladio Aguirre.
1: ¿Y caminaba con ellos?
0: Sí, ahí, y juegas voleibol y esas cosas, pero solo 4 horas del día, las otras 20 están guardadas.
2: ¿No le tocó narcotraficantes o están separados?
0: Sí, de conviven. Todo.
2: Sí, le toca verlo.
0: Bueno, lo que hacen es que hacen un estudio, hay psicólogos, hay personas que estudian los asuntos de criminología, y entonces se separan ahí por categorías, de manera de que pues todo el mundo esté bien y esté seguro, ¿no? Y,
3: ahí está lo que menciona el exgobernador panista Ernesto Rufo Appel a su arribo, por supuesto, ahí a la ciudad de Ensenada, donde tendrá arresto domiciliario en su vivienda. Pues recuerde, él es residente ahí de Ensenada, justo en Ensenada, Baja California, fue donde en su momento fue asegurado por parte de este fuerte operativo que se realizó. Y recuerde, él está acusado de una serie de situaciones relacionadas a temas de huachicoleo y pues el supuesto combustible que se trasladaba de manera ilegal desde Estados Unidos hacia diversas partes del territorio nacional. Este proceso legal también pues tiene dentro de las carpetas de averiguación a varias personas más aseguradas que fungían como empresarios dentro de un negocio que se tenía y del cual pues Rufo Appel aparentemente era uno de los principales coordinadores, y en este caso de los asociados en este grupo empresarial. Por supuesto, pues al notificarse los temas de salud que tenía el exgobernador panista, pues se pidió y se solicitó por la vía del amparo que el arresto fuera domiciliario, también por su avanzada edad. Y pues recuerde usted, regularmente cuando se realizan este tipo de amparos y que son que accede un juez de manera federal a que se puedan realizar estos cambios en el tema de la medida cautelar de los detenidos, pues regularmente cuando se trata de este tipo de personajes son trasladados en avión, en helicóptero, a la zona donde vayan a tener el arresto domiciliario. En el caso de Ernesto Rufo, pues no fue así, fue trasladado vía terrestre con un fuerte operativo que se vino desde la Ciudad de México hasta la zona de Ensenada, por lo que duró varias horas en lograr llegar hacia este punto de Baja California, donde da estas primeras declaraciones la mañana de este lunes al llegar al territorio de Baja California, donde continuará, por supuesto, con su proceso judicial. Gracias a la gente que continúa con nosotros y que está en este momento al pendiente opinando sobre los distintos temas que aquí estamos abordando. Le agradezco muchísimo que, como siempre, nos otorgue su preferencia, y le quiero enviar un caluroso saludo a toda la gente que nos sigue también en las plataformas de Maite López Leona Noticias.mx, porque justamente este fin de semana ya llegamos a los 250,000 seguidores. Les agradezco muchísimo, por supuesto, su preferencia. A nombre de todo el equipo de Uniradio Noticias Mexicali y Leonanoticias.mx, gracias, porque el agradecimiento es la memoria del corazón. Hay que tener los pies puestos en la tierra, pero sobre todo la mano alzada al cielo para dar gracias de verdad. No les tengo otra palabra más que esa. Y a toda la gente que todos los días se reporta, se comunica, que está al pendiente de convivir a través de este uso del micrófono con su servidora y con toda la gente que está detrás de la producción, no solo de este espacio, sino de todos los que agradezco a la vida nos toca encabezar. Lo hacemos por y para usted, y siempre bajo el compromiso de que recuerde usted, se escuche la voz de quien no la tiene. Así es que muchísimas gracias de verdad por esta preferencia que nos otorga. Le recuerdo la línea del WhatsApp en la cabina, 6863051049. Ahí puede comunicarse con su reporte.

0: de sus denuncias, sus comentarios, sus sugerencias, cualquier situación que esté aconteciendo en su colonia. Hasta allá nos vamos con cámaras y micrófonos. Jorge González dice, buenos días, señorita Maite, ya vienen los cambios de temperatura. Así es, mi estimado Jorge González, fíjese usted, hoy la máxima de 30 grados centígrados. Toda la semana pasada andábamos con tremendos calores por encima de los 40 grados, pues ya, ahorita ya nos bajó un poquito el clima. Ahí está su palomita de asistencia, mi estimado Jorge. Y muchas quejas ha habido de la gente que ha estado asistiendo, pues lo que va del fin de semana, a las tradicionales fiestas del Sol de Mexicali. Muchos apagones que se nos han estado reportando, inclusive el día de ayer, lamentablemente, muchas personas que estaban asistiendo a lo que fue el palenque en el concierto de la banda MS, pues que a eso de las pasaditas, las 12 de la medianoche, en cuanto empezó a llover, se fue por completo la luz. Los cantantes de esta banda se quedaron a capela. ¿Y qué cree que hizo la gente? Pues no regresaba la luz, no regresaba la luz en el palenque del FEX, y la gente comenzó a alumbrar con sus lámparas del celular a los cantantes. Por ahí usted puede verificar los videos que nos hizo llegar la gente a través de nuestras plataformas de Uniradio Noticias Mexicali y leonanoticias.mx, porque no es el primer reporte del apagón. También se nos comentó que, si mal no recuerdo, el día sábado hubo otro apagón también en la zona de la Isla de las Estrellas, y pues que han verificado varias fallas, incluso algunos juegos mecánicos que están allá atorados con llantas y que pues pueden ser peligrosos. Incluso mucha gente ha reportado en las plataformas de redes sociales pues que dónde está Protección Civil o bomberos para que vayan a verificar que estos juegos pues sí sean seguros para que la gente los pueda abordar. Pero en el caso específico de la feria, una de las principales quejas que ha habido en lo que va de estos días, la feria inició el pasado viernes, hoy estamos apenas a lunes, es el tema de que ha habido varios apagones y que la feria se ha quedado sin luz por varios minutos, como fue en este caso pues ya la madrugada del día de hoy, que estaba la presentación en el palenque del FEX de la banda MS, y que pues toda la gente le tuvo que alumbrar a los cantantes de esta banda para que pues siguieran cantando, que ellos se quedaron a capela, sin micrófono, sin audio, sin nada, y sin energía eléctrica, incluso sin la luz. Y pues la gente que estaba ahí en la asistencia entre el público lo que hizo fue prender sus lámparas del celular mientras regresaba la luz, que luego ya cuando salieron pues se dieron cuenta que estaba un tormentón en Mexicali, ¿verdad? Saluditos. Leticia Pérez Hernández dice, buenos días, Maite, saluditos, un abrazo fuerte, ahí está su palomita de asistencia. Antonia Gómez Pimentel dice, saludos, Maite, desde el Valle de Mexicali. Laura Cordero dice, buenos días, Maite, Lázaro Cárdenas y Anáhuac, está horrible y un tráfico. Saluditos, nos vamos rápidamente a escuchar el resumen de las noticias.
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0: Insólito, Hospital del INSS en Mexicali intercambia por accidente a dos bebés. Después de un mes les dicen a las madres que tenían a las niñas equivocadas. Reconoce el INSS error y le ofrece becas de por vida a las menores. Familias de las bebés siguen en shock. Muere la delegada de La Rumorosa en fatal accidente. Trasladan a Ensenada al exgobernador panista de Baja California, quien llevará su proceso judicial en prisión domiciliaria. Extorsionan con engaños a adulta mayor, entrega 370 mil pesos. Disparan en plena vía pública del centro histórico de Mexicali a un hombre, sale herido, lo auxilian y lo trasladan, muere en un hospital. Teme familia de Brenda Denise que liberen a su presunto feminicida. Dan último adiós y pase de lista a subcomandante asesinado en el Valle. Familia exige justicia. Vámonos rápidamente a una pausa, no sin antes adelantarle que al regresar le tengo toda la información de la nota roja aquí en Uniradio Noticias Mexicali.
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2: Gracias por continuar con nosotros. Es momento de que usted se entere también de la nota roja, la nota policíaca que ha surgido las últimas horas, no solo aquí en nuestra capital del estado, sino también en sus alrededores. Pero antes que esto, le quiero dar a conocer una perripesquisa. Nos acaban de hacer llegar las imágenes de un perrito que se encuentra extraviado, nos dicen por acá, sobre las calles Misión de Loreto y pues los alrededores de Misión de Magdalena, en el fraccionamiento Ferrocarril de Mexicali. Nos dicen que es un perrito de raza, chaparrito, de estos que son orejones, y que trae una pañoleta. No se le alcanza a distinguir el color de la pañoleta, pero la trae colgada en su cuello, y nos dicen que está muy asustado. Es color café con blanco, café claro con blanco, y es de estos perritos de raza orejones. Por si alguien está buscando a este can, pues se encuentra asustado en esta zona de la ciudad, para que usted lo tome en cuenta. Comparta, ahí están las imágenes en nuestras plataformas de redes sociales. Y mire, rápidamente le cuento que un menor de edad de 15 años perdió la vida electrocutado en hechos ocurridos la madrugada de hoy lunes en esta capital. Era trasladado a un hospital en un vehículo particular, sin embargo, fue interceptado en la entrada del fraccionamiento Hacienda de los Portales 2 por una máquina de bomberos. Los paramédicos comenzaron a realizarle maniobras de reanimación. Arribaron también paramédicos de Cruz Roja y lo trasladaron a las instalaciones, donde lamentablemente fue declarado sin signos vitales. Autoridades de la Policía Municipal y de la Fiscalía General del Estado acudieron al lugar de los hechos para esclarecer el caso y dar seguimiento puntual a la información para saber pues cómo fue que este menor lamentablemente se electrocutó y que esa condición pues le provocó que lamentablemente perdiera la vida unos minutos después. Y mire, la noche del sábado, la delegada de La Rumorosa, Evelyn Germán Delgado, de 34 años de edad, se encontraba paseándose junto con tres menores en un vehículo tipo racer en la zona rural de Tecate, cuando sufrieron una terrible volcadura. Inmediatamente fueron trasladados en un vehículo particular a la caseta de cobro del Hongo, donde fueron atendidos por paramédicos de Capufe, mismos que informaron que la delegada ya no contaba con signos vitales, aparentemente por un golpe que tuvo en la cabeza. Las menores de edad no tuvieron lesiones que pusieran en riesgo su vida o que necesitaran el traslado a un hospital. Autoridades de la Fiscalía General del Estado iniciaron pues con las investigaciones correspondientes para esclarecer estos hechos, donde lamentablemente perdió la vida la delegada de La Rumorosa, Evelyn Germán Delgado. Y mire, con un disparo de arma de fuego fue localizado un hombre dentro del canal Reforma, esto en las inmediaciones del rancho El Limón en esta capital. La víctima no había sido identificada, solo se dijo que era de complexión media, que vestía camiseta de color azul y pantalones cortos de color negro. Fue trasladado a las instalaciones del Servicio Médico Forense para la necropsia de ley correspondiente, asimismo a la zona donde fue localizado.

localizado el cuerpo, acudieron elementos del Cuerpo de Bomberos, de la Policía Municipal y de la Fiscalía General del Estado. Esto para realizar las diligencias correspondientes y levantar las averiguaciones al respecto de este hecho, que se presume pudiera tratarse de un homicidio. Y mire, con engaños extorsionan a una adulta mayor y entregó lamentablemente 370 mil pesos. Extorsionadores realizaron diversos llamados telefónicos a una mujer de 78 años de edad. Con engaños se hicieron pasar por personas que tenían información sobre el vehículo de su sobrina, indicándole que había sufrido un accidente. Le pidieron 90 mil pesos por supuestos documentos del automóvil, 200 mil pesos para una presunta factura del vehículo y 80 mil pesos para gastos médicos y mecánicos, entregando la señora un total de 370 mil pesos en efectivo. Posteriormente, la sobrina de la víctima llegó al domicilio y le indicó que no había sufrido ningún accidente. Las víctimas dieron aviso a las autoridades e interpusieron una denuncia ante la Fiscalía General del Estado por el tema de extorsión, pues lamentablemente esta adulta mayor cayó en el engaño de estos amantes de lo ajeno, que con solo un teléfono la despojaron de 370 mil pesos. Y mire, la noche del pasado viernes fue localizado un vehículo tipo Kia de color gris que se presume fue utilizado en el homicidio ocurrido la tarde del viernes en la zona centro de Mexicali. Además, se detuvo a un presunto agresor de 25 años de edad, mismo que había abandonado el vehículo en un estacionamiento sobre el Boulevard Anáhuac y Pioneros. La víctima, de nombre José Luis, le habría disparado sobre el callejón Iglesia. Huyó con dificultad hacia el Boulevard López Mateos, donde fue auxiliado y atendido por paramédicos. Lamentablemente, el hombre fue declarado sin signos vitales al llegar al Hospital General de Mexicali. Este video, por supuesto, se hizo muy viral a través de las plataformas de redes sociales, donde este hombre, identificado como José Luis, lamentablemente sale ya con heridas producidas por proyectil de arma de fuego. Camina en plena vía pública el pasado viernes ahí en la zona de lo que es la zona centro del centro histórico, ahí donde se encuentran pues los callejones de la Chinesca hacia la zona de López Mateos. La gente comienza a percatarse de que este hombre está lesionado y está pidiendo ayuda. Comienzan incluso a aplicarle un torniquete con algunas algunos trapos que se encontraron ahí en la zona, y que la gente que se encontraba ahí pues transitando por esa zona del centro histórico, le digo, era pleno día, plena vía pública. La gente trató de auxiliarlo hasta que llegaron los policías municipales, luego llegaron los paramédicos, lo trasladan a este hombre lesionado por proyectil de arma de fuego. Duró buen rato ahí la situación, que fue pues incluso grabada en video y que se hizo viral en las plataformas, cuando este hombre estaba pidiendo ayuda porque se encontraba herido por disparos de arma de fuego. Al arribar las autoridades, realizan el llamado consecuente a los paramédicos y posteriormente este hombre es trasladado a las instalaciones del Hospital General de Mexicali, donde pues lamentablemente quedó la vida y pues que fue en su momento auxiliado incluso por las personas que iban caminando ahí por la zona del centro histórico. Estas imágenes tan crudas y tan reveladoras pues quedaron ahí plasmadas en la historia de las plataformas de redes sociales. Sin embargo, este hombre perdió la vida y más tarde ese mismo día, por la noche del viernes, pues localizaron el vehículo que aparentemente habría sido utilizado en este ataque, y también pues se detuvo a uno de los presuntos agresores que se presume tuvieron que ver en este tema de esta agresión a tiros contra este hombre que perdió la vida minutos más tarde, y que además se trata de un hombre joven de una edad aproximada de 25 años de edad. Y mire, nos vamos a casos que hemos documentado a lo largo de los años y que hoy nuevamente pues dan de qué hablar por situaciones que revictimizan a las víctimas. Fíjese usted que teme familia de Brenda Denise que liberen a su presunto feminicida. Ella desapareció en el año del 2021 y después la encontraron muerta. Después de 5 años de esperar justicia por el feminicidio de Brenda Denise Muñoz Mena, su familia enfrenta ahora un nuevo temor.
el hombre acusado del crimen que salga de prisión preventiva y continúe su proceso bajo arresto domiciliario. El caso identificado con el NUC 02-20

0: 21-17024 se encuentra relacionado con la muerte de Brenda Denise, quien desapareció en junio del 2021 y cuyo cuerpo sin vida fue localizado días después en un canal de riego del Valle de Mexicali. Maritza Michelle Muñoz Mena, hermana de Brenda, dijo que la familia confió durante años en las autoridades y decidió esperar el avance del proceso después de las manifestaciones que realizaron en aquel entonces para la exigencia de justicia y sobre todo la captura del presunto responsable. Ahora consideran que esa confianza les está fallando debido a que la audiencia intermedia que esperaban se realizara nunca se llevó a cabo y el acusado podría recuperar su libertad. Brenda Denise, de 26 años de edad, fue localizada después de que familiares y amigos emprendieran una búsqueda y realizaran manifestaciones para exigir que se esclareciera el caso. La fiscalía identificó al de nombre José Roberto R. como el probable responsable y obtuvo una orden de aprehensión en su contra. El hombre permaneció prófugo durante aproximadamente un año, hasta que fue detenido en Cuautitlán, Jalisco, en 2022. La familia esperaba que, una vez detenido y vinculado a proceso por el delito de feminicidio, el procedimiento avanzara hasta llegar a un juicio. Sin embargo, según Maritza, la última audiencia se realizó en 2023 y desde entonces no se ha concretado ninguna audiencia intermedia. Inclusive, para el día de hoy, la familia de Brenda está convocando a otra manifestación, ya que señalan que no hay justicia en el caso de la joven asesinada y que además, pues lamentablemente, se mantienen ante este riesgo de la solicitud del acusado de feminicidio de que pueda llevar el proceso en libertad luego de que se cumplieron ya los trámites legales en este caso y sobre todo con el periodo de tiempo que se otorga para la realización de lo que es la audiencia intermedia, donde se promueve si esta situación se va a un juicio por acuerdo, a un juicio que se lleve a cabo mediante el delito que se persigue con la prisión ya establecida a través de la legalidad y que además en este juicio se determine la culpabilidad del acusado por el delito de feminicidio y la pena que pueda conllevar. Vamos a escuchar lo que nos dice la hermana de la víctima sobre este caso.
1: Es Maritza Michelle Muñoz Mena, soy hermana de Brenda Denise Muñoz Mena.
2: ¿Cuál es el caso de su hermana? Ella, ¿qué le pasó? ¿Se nos puede comentar un poquito de su historia de ella?
1: Sí, pues mira, mi hermana estuvo desaparecida, ¿verdad?, en el mes de junio del 2021, a la semana que reportamos su desaparición y que no llegó a la casa de mi mamá, la encontraron, ¿verdad?, en un canal de riego, envuelta en un alambre de pollo, entre cobijas, con bloques amarrados, ¿verdad?, para que su cuerpo se fuera hasta el fondo y no la pudiéramos encontrar. Gracias a Dios sí salió, ¿verdad?, su cuerpo y después de ahí, a raíz de mi familia y yo, mi mamá, mis hermanos, mis amistades, nos dedicamos, ¿verdad?, a hacer manifestaciones para que la persona que nosotros considerábamos que era sospechosa de lo que pasó, fuera aprehendida. Y sí, ¿verdad?, sí se logró la aprehensión después de insistir tanto, unas semanas de manifestaciones, se logró girar donde la aprehensión, que la persona, ¿verdad?, estuvo prófuga un año, ya un año después se le atrapó, ¿verdad?, en el estado de Jalisco, se le trajo para acá y se le vinculó a proceso, ¿verdad?, por el delito de feminicidio.
2: ¿A él lo agarraron en 2022 entonces?
1: Sí, en el 2022.
2: ¿Y cuándo iniciaron las audiencias del caso?
1: Fue en ese mismo año, ¿verdad? Los días que él llegó aquí al estado, que lo trasladaron la fiscalía de allá con la de aquí, empezaron las audiencias, ¿verdad? Que fue la de vinculación a proceso, la de que se llegó a la conclusión de que ¿verdad? Mi hermana cumplía con todos los indicios de que era un feminicidio, ya se le dejó en prisión preventiva. Ya nosotros como familia, ¿qué nos quedó? Solamente esperarnos la siguiente audiencia, que era la audiencia intermedia, que el proceso siguiera su curso normal, ¿no? A cargo de la fiscalía, nosotros confiando en el proceso que se venía, ¿no? Que era esperar el juicio, que los jueces fueran justos, esperar que se condenara a la persona, ¿no? Con la máxima condena que existe para un delito como el que él cometió, que fue feminicidio en contra de mi hermana.
0: Ahí está parte de lo que nos dice en exclusiva también a Uniradio Noticias Mexicali y leonanoticias.mx Maritza Michelle Muñoz Mena, quien es pues hermana de la víctima de feminicidio Brenda Denise Muñoz Mena, quien fue, como ya lo escuchó usted, pues localizada en 2021 luego de que se reportó su desaparición y que se acusa a este sujeto justamente pues del feminicidio de esta joven mujer, y que lamentablemente pues pasados los años otra vez da de qué hablar porque no ha habido justicia, está el proceso atorado y hoy se está convocando por parte de la familia de Brenda Denise a una manifestación donde pues exija que este sujeto no salga de la prisión preventiva y que se actualice sobre todo el tema de esta audiencia intermedia que se debe de llevar a cabo para que este proceso pues pueda desatorarse y seguir su curso hacia el juicio que exige la familia para obtener justicia por la lamentable pérdida que pues hasta la fecha no ha dado resultados mediante el tema judicial legal. Ahí la situación que nos denuncia esta familia, la familia de esta víctima de feminicidio ocurrido en el año del 2021 en Mexicali y que justamente a través de nuestras cámaras y micrófonos usted se enteró de esta situación. Y mire, nos vamos hasta Tijuana. Un reporte al 911 permitió atender la presencia de un león en la zona de Valle Redondo a la altura de la ciudad de Tijuana. En coordinación con autoridades de los tres órdenes de gobierno y personal veterinario, se resguardó al ejemplar para evitar riesgos a la población y brindarle atención necesaria. Esto lo reportó la Secretaría de Seguridad de Baja California a través de la Fuerza Estatal de Seguridad Ciudadana. Se dijo que el animal fue sedado y trasladado de manera segura para su valoración médica y quedó bajo resguardo de la autoridad competente. En hechos ocurridos el pasado viernes allá en Tijuana, pues se les escapó un león que anduvo siendo correteado hasta que finalmente lo encontraron, y no era parte del equipo de Leona Noticias, no se me apure, era un león de esos de veras, pues de los que son animalitos que no pueden andar ahí sueltos porque de pronto es riesgo para ellos mismos estar en una ciudad tan grande como lo es Tijuana y para la población en general que reside en esa zona. Afortunadamente fue localizado, fue puesto bajo resguardo y fue trasladado por la autoridad competente a recibir atención médica. Y mire, vamos con información del Ojo Ciudadano. Roba ladrón en oficina de empresario local. El ratero rompió puertas de vidrio, llegó la policía municipal y creyó que era un guardia del lugar. Se fueron los policías y él siguió sustrayendo lo ajeno. Aquí el texto y las imágenes de las cámaras de seguridad que nos piden compartir, y que además, pues lamentablemente este hecho ocurrió en la oficina del empresario local Jaime Dávila Galván, quien dijo lo siguiente en un mensaje que escribió en sus plataformas de redes sociales y que le voy a replicar tal cual él lo citó. Robaron en mi oficina el día de ayer durante la madrugada. Alguien se metió a las instalaciones, rompió todas las puertas, revisó los cajones y se llevó lo que pudo. Los daños materiales son cuantiosos. Lo más increíble es que la policía llegó a las 3:30 de la mañana, pero el delincuente que ya estaba dentro les dijo que era el guardia de seguridad. Los oficiales se fueron y lo dejaron seguir trabajando a pesar de que en ese momento ya había dos puertas de vidrio rotas. Ni siquiera preguntaron. A las 6 de la mañana llegó el personal de la oficina, reportó el hecho y el ratero todavía estaba a gusto sustrayendo lo ajeno. Dice Jaime Dávila Galván lo siguiente y cito: qué ineptitud o complicidad de los oficiales, qué tristeza y qué decepción. Anotó el texto en el que incluso el empresario Jaime Dávila Galván exigió la renuncia del director de la Policía Municipal de Mexicali, Luis Felipe Chan Baltazar. Y mire, en el marco de lo que fue el último pase de lista que se dio a la gente que fungía como subcomandante de la Fuerza de Reacción Inmediata de la Policía Municipal en el Valle de Mexicali, quien fue ultimado a tiros por más de 200 balazos en una agresión armada que sufrió en su casa mientras lavaba un vehículo allá en el Valle de Mexicali. Me refiero al agente fallecido José Barajas Félix. Pues la familia, durante lo que fue el corte fúnebre de honor que se le cumplimentó allá en las instalaciones de la Dirección de Seguridad Pública Pública Municipal y que encabezó la alcaldesa de Mexicali, Norma Alicia Bustamante Martínez, y el director de la DSPM, Luis Felipe Chan. Uno de los tíos pues encaró a las autoridades, uno de los tíos del fallecido, del oficial fallecido, y les dijo lo siguiente. Y que no quede impune, como han quedado.

0: asesinatos en nuestra ciudad.
1: Ya está, ya.
0: ¿Cómo? ¿Crees que no podemos si nos unemos? ¿Eh? ¿Cómo nos va a ganar esa gente? ¿Hasta qué cáncer nos invade a nuestro pueblo? Eso no estaba en el 2000 para atrás. Eso, ¿qué está pasando? Queremos justicia, justicia social y justicia divina. Ya estuvo, era mi sobrino. Ha llegado lo más que se puede. ¿Qué quieren? ¿Pueden que saque mi sangre aquí, se la dé?
2: Ahí está parte, pues, del dolor que manifestó esta familia durante este último pase de lista que se le realizó en una corte fúnebre de honor que encabezaron sus compañeros de tropa, también las autoridades correspondientes del gobierno de Mexicali y de la policía municipal, y pues el clamor de una familia que está destrozada, a quien hoy le falta un integrante y que exige justicia para que los responsables de este brutal asesinato respondan por los hechos ante la ley. Vamos a una pausa, volvemos en breve con más información.
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2: Gracias por continuar con nosotros. Vámonos a información de carácter nacional. Laura Valadez, coordinadora de Protección Civil, informó que el huracán Polo, como categoría 2 o 3, impactará en el municipio de Comondú, en Baja California Sur. Autoridades exhortaron a la población a mantenerse atenta y seguir las indicaciones.
12: El Servicio Meteorológico Nacional, a las 6 de la mañana, este es tiempo centro de México, para informar que el huracán Polo sigue siendo de categoría 3, que se localiza a 175 kilómetros de Cabo San Lázaro, esto es al suroeste, y también a 405 kilómetros al sur de Cabo San Lucas, Baja California Sur. Presenta vientos máximos de 185 kilómetros por hora y permanece con un desplazamiento hacia el noroeste de 19 kilómetros por hora. Este huracán, Presidenta, informamos a todos y a todas que continúa su desplazamiento hacia Baja California Sur, donde se espera un primer impacto

0: esta tarde, sin poder determinar la hora, pero es en la tarde, entre las 4 o 6 de la tarde, como huracán categoría 2 o muy probablemente como categoría 3. Aún tampoco se ha podido determinar. Esto será en las inmediaciones del municipio de Comondú, donde nos encontramos. Nosotros estamos aquí en Ciudad Constitución para esperar el impacto en Baja California Sur. Y un segundo impacto durante el día martes en la costa centro de Sonora. Continuarán intensificándose los vientos, las lluvias y el oleaje en Baja California Sur y en Sonora.
1: Ahí está la información para que se mantenga prevenido. Por supuesto, en el caso de Baja California, las autoridades ya lo han notificado, continuarán informando el trayecto que lleve este huracán, porque pues prácticamente va a golpear a la zona de Baja California Sur y ya lo escuchó usted también a la zona de Sonora, en caso de que avanzara alguno de los puntos donde se cuenta con puerto en el caso de Baja California, seguramente en las próximas horas la autoridad lo estará notificando. Vámonos de inmediato a escuchar qué está pasando en los espectáculos con mi compañera Cecilia Valenzuela.
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3: Este sábado en Hermosillo, cerca de 700 seguidores de Yair se reunieron en la Plaza de las Leyendas del Estadio Fernando Valenzuela para respaldar al cantante rumbo a la gran final de la Casa de los Famosos México 4. Karim León aprovechó sus historias de Instagram para enviarle un mensaje a Yair en medio de su participación en la Casa de los Famosos México. El intérprete sonorense se dirigió directamente a su paisano y destacó su trayectoria y el vínculo que ambos mantienen con la capital de Sonora. El festival Stray City en el Estadio GNP de la Ciudad de México reunió este fin de semana a miles de fans del K-pop, quienes principalmente ansiaban la presentación de la banda surcoreana Stray Kids. Entre el público del viernes se encontró al presidente de Corea del Sur, Lee Jae-myung, acompañado de la primera dama, Kim Hye-kyung. Angélica María celebró 82 años de vida, de los cuales 76 los ha dedicado a la actuación. Con solo 6 años, debutó en el cine y con el tiempo se convirtió en una de las personalidades más importantes de la pantalla grande. 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
1: Gracias por continuar con nosotros, ya son las 8:30 a.m, ya nos vamos, no sin antes recordarle que como siempre, primero Dios, nos escuchamos mañana en punto a las 7:00 a.m. a través de Uniradio Noticias Mexicali, acá en los controles mi compañera Edith Arroyo La Bombón, su servidora Maite López, leonanoticias.mx, así me puede seguir en todas mis plataformas de redes sociales. Y por supuesto, antes de irnos, como siempre y como cada lunes, hoy le doy la bienvenida a Onta Bebé, ya llegó, ya está aquí.
4: ¡Aquí estoy! ¡Ya vine, profe!
1: Compañero, ¿cómo está?
4: No me vaya a poner retardo ni póngame palomita.
1: Aquí tengo, mire, toda la lista de asistencia. Hoy la gente llegó temprano y andaba bien estresada porque tuvo que sacarle la vuelta a todas las calles de la ciudad, las principales.
4: No, profe, entre inundaciones, semáforos que no servían, policías que auxiliaban el tráfico y gente que andaba de chocona. Muy chocante anda la gente.
1: Es que no sé qué le pasa a la raza, compañero, que de pronto la gente se altera con la lluvia.
4: Yo tengo una teoría. Tengo una vecina que es venezolana. Ajá. Y ella se sorprende cada vez que llueva, que llueve.
1: Aquí.
4: Ajá. Y me dice, es que los mexicanos son de azúcar. Y yo, ¿por qué, profe? Ah, porque también es maestra. Por cierto, saludos a la profe, directora de la Orquesta Juvenil Centinela. Resulta que ella dice que cada vez que llueve, se para Mexicali. Dice, los mismos alumnos me dicen, profe, no va a haber clases. ¿Por qué? Porque está lloviendo. ¿Y son de azúcar ustedes o qué? Si se mojan, te van a desaparecer.
1: De hecho, en el enlace que tenemos todos los lunes con el Capi Rosado de Protección Civil, nos dijo que les llovieron llamadas el día de hoy a Protección Civil para preguntar a los padres de familia
4: si iba a haber clases
1: o no. Dijo el Capi. sí va a haber clases. Desde el día de ayer incluso el gobierno del estado notificó que esa noticia que andaba circulando en las redes era totalmente falsa.
4: ¡Ah, gente desquacerada! ¡Qué bárbaro!
1: O que querían puente, compañero. Bueno, a lo mejor ya la gente sospechaba que iban a amanecer los puentes inundados. Cuando ya empezó la tronadera en el cielo, ya la gente sabía que iba a haber uno que otro desperfecto en la ciudad al amanecer, compañero.
4: Y tan bonito que amaneció el día, profe, está bien chido, ¿a poco no está bien cafeteable el día? Mira, está como un amigo que yo tengo de 80 y más, ya está bien cafeteable, mi compadre, pero está bien acá. Además, el día no amaneció caguamoso, amaneció como pa' café con piquete.
1: Un panecito, compañero. ¡Ándale! Yo pensé que iba a decir un panecito en lugar de un piquete, hombre.
4: El panecito es el pretexto para echarnos del café con piquete.
1: No, compañero,
4: ¿qué le pone usted a su café, profe?
1: No me gusta el café, compañero.
4: Ya ve cómo iba a decir que
1: pero
4: tecito.
1: Cuando tomo, sí, tomo puro café.
4: Ay, profe, a veces me dan ganas de agarrarle los hombros y sacudirlas y ¡viva!
1: Me gusta el té de manzanilla, el té de árnica. El té de
4: árnica.
1: De todas sus presentaciones.
4: Hay un té de árnica,
1: sí,
4: profe.
1: Ya ahorita ya venden el té de canela. Ya,
4: ¿se lo unta o qué?
1: Antes usted compraba la canela. Es que acuérdese que la árnica es para desinflamar según la teoría.
4: Ay, yo tengo unos amigos bien locos que les gusta un té con TH, quién sabe qué, no sé qué tantas cosas de esos.
1: No, yo.
4: De esos amigos bien
1: yo
4: naturales.
1: Yo soy fan de los tecitos. Cuando tomo café, regularmente es porque me quiero despabilar un poquito y le pongo una mínima cantidad, es descafeinado, y le pongo su rajita de canela. Para que no me dé tanto el sabor al café.
4: Neta, profe.
1: Pregúntele a la bombi.
4: No, profe, no, ya en serio, profe, la neta.
1: Y cuando empieza
4: una guama bien helada, no se le antoja de vez en cuando.
1: Cuando empiezan los climas feos, aquí me ve usted con mi té de, ¿cómo se llama, bombi? Gordolobo.
4: Gordolobo es mi perro, déjemelo en paz. ¿Es en serio?
1: Sí.
4: Pues, ah, pues cuando no tenga té, me dice, le presto mi perro y lo remoja así tantito y ya se hace un
1: no,
4: té de gordolobo.
1: No, compañero, no. Pobrecito el gordolobo.
4: Ahorita anda todo. Ahorita anda feliz el gordolobo adentro de la casa, pues está lloviendo,
1: sí,
4: ¿verdad?
1: Sí, está lloviendo.
4: Él y el Bruno también andan.
1: El vago.
4: Bruno. Uy, ya van tres veces que lo rescatan al Bruno. En toda su historia, ¿no? Pues ya van tres veces. Esta fue la peor, duró tres días en la calle. Como un camarada que yo tengo que se pierde tres días no, y luego ya regresa.
1: Ciérrele la puerta al camarada y al Bruno mándelo buscar con una perripesquisa.
4: ¿Una perripesquisa? ¿Ah, existe eso?
1: Con nosotros, compañero.
4: Es
1: un segmento que, de hecho, hace rato nos llegó una que andaban buscando. Andaba un perrito extraviado y la gente nos andaba ahí replicando las fotitos y le dimos a conocer. La perripesquisa de mi radio Noticias
4: Digital. Ha de ser muy temprano porque no me toca.
1: Sí, cuando la gente nos manda la peripecita y la subimos a las redes y la damos a conocer.
4: No, afortunadamente a Bruno ya lo conocen ahí en el bar. Es como el borrachito de la cuadra. Ya, nomás lo ven afuera y ya, y lo traen al ratillo ya.
1: Hay quien lo rescate.
4: Sí,
1: bueno.
4: Sí, lo bueno. Fíjense que tengo muchos vecinos. Bueno, a la mayoría de los vecinos tienen perritos. Y siempre pasa eso. Hay un chat ahí del grupo de la cuadra donde, vecina, se le salió su perro, aquí lo tengo en la casa. Y así. Un par de huskies que cada rato salen.
1: ¿Qué tenemos para hoy, compañero?
4: Profe, no hay días como que usted se levanta como que, hoy no tengo ganas de ir a trabajar.
1: Me pasa muchas veces.
4: Todos los lunes. Pero bueno, y hay situaciones que vamos postergando.
1: Procrastinando.
4: Ahí, usted me tenía que haber parado antes. Pero sí, se llama procrastinación. Esa cosa. Bueno, yo le digo que son cosas que dejamos de hacer por pura flojera. Así es, porque si no fuéramos tan flojos, si lo hacíamos, ¿a poco no?
1: En palabras de mi mamá, es desidia.
4: Es desidia, exactamente. Entonces, hoy vamos a hablar de cosas que no hemos hecho ni que no hacemos por pura
1: flojera.
4: Desidia. A ponerlo en palabras de su mamá. Así es que, profe, dígame tres cosas que no he hecho por desidia, aparte de ir a no ir a Hawái.
1: De no ir a Hawái. Cosas que no he hecho por andar procrastinando. Yo creo que
4: no le diga así, soy bien feo. Pues dígale desidia, flojera.
1: Ay, ¿qué le pasó? ¡Qué miedo!
4: En un momento pensé que le iba a dar toques.
1: Esto ya va a tronar aquí. A lo mejor se mojó, fíjese, anoche que estaba haciendo los videos de la lluvia. Yo creo que casi siempre son las cosas que tienen que ver con los trámites de que cambiar la credencial, que la todo dejo para el último. Todo eso de los trámites.

0: Siempre lo dejo para el último.
1: ¿Usted es de las que le cortan la luz porque se le olvida apagar?
0: Un día, así es. Un día antes bueno, de que pase la
1: tragedia.
0: La tragedia y ando yo arreglando el mundo.
1: Bueno, pues de eso vamos a hablar el día de hoy. A ver, ¿quién trae su licencia? Que no se dedique a choferear. ¿Quién trae su licencia vigente? ¿Quién se fija cuándo se vence?
0: Y que no sea la de Dios, que sea la de acá de recaudación.
1: Y que no sea la permanente, porque, cómo han dado problemas los de la licencia permanente, ¿verdad? Y bueno.
0: Ay, que ya ni sirve, ¿no?
1: Es que esa es otra. ¿Es permanente? ¿No es permanente? ¿Funciona? ¿No funciona? Según quien te pare.
0: No, y aparte, según quién esté en turno, porque luego cuando llega otra administración ya no sirve tu licencia, aunque la pagaste permanente.
1: Te van a decir, pues es para lo que te alcanzó, ¿sabes que está de moda eso ahora? Fue para lo que alcanzó, qué penita, qué han de sentir los artistas de que les dijeran, pues mira, hubiera estado chido el ambiente, pero pues esto fue para lo que alcanzó, qué gacho, la neta, qué feito. Bueno, ¿qué comentario, como dirían los periodistas de espectáculos, qué comentario tan desafortunado?
0: Y un apagón, compañero.
1: ¡Uno! ¡Uno! El viernes se apagó por espacio de hora y media. El sábado fueron más de 40 minutos. Y el domingo se le fue la luz a la banda MS en pleno concierto. O sea, no han ganado una. ¡Tres de tres!
0: Y la gente con su lamparita.
1: Eso sí me di cuenta, ¿no? La gente...
0: Ustedes síganle, nosotros les alusamos.
1: Y lo mejor, fíjese, ayer estaba sacando cuentas, yo dije, ha sido el día más divertido de las fiestas. Los morros brinque y brinque, chapoteando agua por todas partes. Les vale un cacahuate que no hubiera juegos mecánicos, que no hubiera luces, que no hubiera escenario. Todo estaba apagado y los morros brincote, creo que fue el día más divertido. Tanto dinero que le invierten a la infraestructura, al sonido, al espectáculo, y los morros se entretienen con agua y lodo. ¡Agarren la onda!
0: Pues sí, compañera, ayer como el apagón les llegó y la gente seguía canticante. Y ya cuando salieron se asustaron con la lluviezona que estaba.
1: Estábamos dos. Sí, duró un rato así como que, ¿sí se va a caer el mundo? ¿Sí se va a acabar el mundo? Pero en fin, vamos a hablar de cosas que no hacemos por pura...
0: decir.
1: Así es.
0: Pues ya nos vamos. Quédese usted con mi compañero El Cholo aquí en el espacio de La Invasora. Nosotros, primero Dios, nos escuchamos mañana martes. Recuerde, la noticia no descansa porque nosotros somos voz de quien no la tiene. Muy buenos días.
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0: Pues oigan, ¿cómo está? Buena gente, especialmente las damas, bonito, bonito lunes, bonito, todo me parece bonito. Qué buen día, la mera neta, desde que, bueno, iba a decir yo desde que me desperté, pero no, desde que me dormí hasta que desperté, seguía lloviendo, bien, luego salí de acá de mi casa, todo nublado, todo fine. Me gusta, a mí me gusta vivir de noche. No, me gusta mucho que llueva, la neta. ¿A usted le gusta? ¡Buena gente! Mi nombre es Alberto González, el Cholo, pero mi nombre es lo que menos importa. Lo que interesa es que usted se quede con nosotros de aquí hasta la una de la tarde del otro lado del estudio, en los controles técnicos, en la parafernalia electrónica y en la magia digital. Ella es Edith Arroyo, la chiquitita Bumbo. Pam, patatam, patatam, pam, pam. Se me figuró que te presenté como boxeadora. La chiquitita bombón. Tan, ta, ta, tan, ta, ta, tan, tan, tan. Hola, Edith.
1: Buenos días, Cholo, ¿cómo estás?
0: Ando bien bélico, ando
1: ya
0: bien.
1: Sí, ya vi. Ando de lunes,
0: pam, pam, pam, pam. Sí, la verdad, sí. Sí, me andaba yo echando un round contra la cama. A gusto, veas cómo no me gana. Eso sí, no me gana nadie.
1: ¿Aquí a dormir más?
0: Ajá. Te apuesto que yo me duermo más rápido que tú y duro más tiempo dormido. Mira.
1: Los domingos, porque ahí.
0: Bueno, un día tenía que dormir, un día tenía que dormir. Oye, Bombón, cosas que... Es que tú no eres así, tú eres bien así, cuchillito de palo. O sea, cosas que no haces por pura desidia.
1: No me va a alcanzar el fondo.
0: Mentira, no es cierto. Tú eres la mamá sendosa, tú eres la que se levanta todos los domingos y dice, ya cambiaste tus sábanas, quita la funda de tu almohada, recoge tu ropa, los zapatos. ¿Y la toalla la lavaste? No, ¿verdad? Tienes 2 meses que no lavas la toalla. Sí, me da que si eres así.
1: Qué bueno que me tienes en ese concepto, Cholo. No te voy a quitar la ilusión. Así de que hemos dado, no, sí, Cholo. Nada se me olvida. Todo así con alarmas y así. Si no, no te pegues. Y es más, ni dejo que suene la alarma. Lo hago antes.
0: Sí, tú eres de los que se levanta 3 minutos antes de que suene la alarma.
1: Ah, sí.
0: ¿Cómo no?
1: La octava alarma.
0: Bueno, pero no hay cosas que no hagas por desidia.
1: Ah, claro. Claro, no, yo también soy de que así un día antes, el día que se vence, un día antes.
0: Yo tengo ese trauma, el día que me llegue el recibo, ese día lo pago, porque si no se me va a olvidar. ¡Vamos con buena música! Vamos arrancando, usted mándeme mensaje de WhatsApp, 6863051049, y dígame cosas que no hace por pura desidia.

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1: ¡Hola, querido Peña! En general, tengo el reporte de la garita de Caléxico It, o sea, de la garita del nuevo Mexicali. 1:20 es el tiempo de espera en la línea normal. La Red Ilén presenta 50 minutos, la Centre 25 y la peatonal 5 minutos. Acá por el Tango, carnal, el tiempo de espera en la línea Caléxico West. 1:15 en ambas líneas, la normal y la Red Ilén. La Centre 15 minutos y la peatonal 1:15. Te tengo el reporte de las vialidades que están inundadas, pero el ratillo, carnal, ahorita andamos de acá sobre un coffee and donuts, you know what I'm saying. Hasta aquí el reporte de la garita, y soy el Capitán Peligro.
2: Anda, pues. Oye, pues que se inundaron varias calles, ahorita vamos a estar viendo ese asunto. Mientras tanto, usted me puede mandar un mensaje de WhatsApp, 6863051049. Recuerde, hoy vamos a estar platicando acerca de cosas que no hacemos, que dejamos de hacer por pura, dijo la profe, procrastinación. O sea, por pura flojera, pues, o sea, que somos flojos, la verdad. Se Cholo, mándale un saludo para el viejo baquetón de la rumorosa, para don Rubén. Y, pues, no, ya, hasta ahí se le acabó el saldo, yo creo, porque me puso Rubén y hasta ahí. Bueno, compa Gustavo dice, buenos días, Cholo, ¿cómo estás? Estamos, que ya es ganancia, compadrito, ¿qué le vamos a hacer? La, dice, Yaomaira, ah, caray, qué buen nombre, ¿eh? Oye, dice, el semáforo de la San Felipe y Periférico doesn't work, o sea, se no sirve. Y el desnivel del puente enfrente de la tienda grandota de mayoreo con membresía está cerrado. Sí, pues está cerrado porque está inundado. Ya lo están desasolvando, en el reporte que ahí nos pasaron ese rato, ya están desasolvando los puentes. En un ratillo más queda, no se agüite, ahorita. Si va a salir porque tiene que trabajar, tiene que ir a la escuela, lo que sea, tome sus precauciones, porque el traslado que normalmente te toma 20 minutos, ahorita te das cuenta que estás haciendo 40, 45, ¿eh? ¿Por qué? Porque la raza anda muy precavida, manejando con precaución, bien por ustedes, una estrellita en la frente, y además hay variabilidad cerrada por la lluvia. Obviamente, ¿verdad? Entonces, tome usted sus precauciones, agarre rutas alternas, los puentes, los pasos a desnivel, ahorita hay que evitar, que si están abiertos o no, no se arriesgue, váyase por otro lado. ¿Por qué? Porque pues muy probablemente van a estar trabajando en desasolvarlos, en limpiarlos, en secarlos, en tenerlos al tiro ahorita. Hay varios semáforos que está deschavetado. Por ejemplo, uno que es muy importante, Lázaro Cárdenas y Boulevard Anáhuac, ahorita ya la gente de la Dirección de Seguridad Pública de Mexicali ya está tomando, sobre todo la gente de tránsito, ya tomó el control de ese crucero, y ya hay ahí dos oficiales que están dirigiendo el tráfico, cosa que muy bueno, mucho bueno, porque se despitufó. Pero bueno, tome usted precaución, acuérdense que aquí en Mexicali cuando llueve, nada es normal. Vamos con más buena música, esta es La Invasora 104.9, aquí le pone y no se mueve.

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1: Bueno, va la música de Kery León y el Javi Culeto que se llama La Morrita. Saludando para todas las morritas guapas, sabrosonas que se levantaron temprano para pintarse la pestaña, para ir a trabajar. Para todas las morras que andan jalando. ¡Ánimo!

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1: Y ahora vamos con el Versus, señores, la lucha cara a cara, cuerpo a cuerpo, uno a uno, todo arriba, todo limpio, todo pacto de caballero. Ya, vamos con esto que es el Versus. ¿De qué se trata? Bueno, rola contra rola. Le voy a proponer dos canciones y usted, a través del número de WhatsApp, 6863051049.

me va a decir cuál de las dos le gusta y la dejamos completita. Sobre si la podemos escuchar, esto que se llama Ni Amores Ni Deudas, de los Cardenales de Nuevo León, y bueno, acompañado o haciendo dueto con Invasores de Nuevo León. Ni Amores Ni Deudas, así se llama. O podemos escuchar a Don Lalo, el Gallo Elizalde, con Ya no cantan los pájaros, ya no están en los árboles, lunes, martes y miércoles yo me voy a sobre. Mándeme mensajes de WhatsApp, dígame cuál de las dos le gusta, Invasores y Cardenales o Lalo el Gallo. El primer mensaje de WhatsApp que llegue, 6863051049, con ese decidimos qué vamos a escuchar. Por otra parte, también le tengo que decir, cuénteme usted qué cosas deja para después, con lo que hace desidia. Definitivamente, híjole, tengo varios ejemplos. Ahora sí que de esas traigo varias y variadas, me sé varias. Mi compa el Caborca dice, Lalo el Gallo, ya se acabaron las vacaciones. No, hombre, qué chiste. Oye, pero está lloviendo, porque es una desidia bien grande ir al SAT. ¿Verdad? Hasta que no te llega el requerimiento, hasta que no te llega el mensaje de ¿cómo se llama? ¿El buzón qué? ¿Se llama el del SAT? Al buzón tributario, se te suben todos los colores al rostro. Sientes que no, la anatomía cambia, ¿verdad? Se te ponen ciertas partes en el cuello que no tenías antes. Pero bueno, en fin, lo bueno es que ya hiciste tu trámite del SAT, mi estimado Caborca Boy. Ahí está, mi compa Caborca quiere escuchar a Lalo el Gallo. Tenemos más, dice, buenos días, mi cholo, saludos, Lalo el Gallo Elizalde. Saludotes para usted, le mandamos un besote a Imelda. Ahí está, para que se lo acomode donde más falta le haga, sale, ahí está. Vamos a escuchar a Don Lalo el Gallo, pues el gallo grande, el gallo de oro, el de adeveras, el papá de los pollitos, Don Everardo, el Lalo y el Gallo Elizalde. Súbale nomás a La Invasora.

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0: Oiga, hoy qué día está nubioso, está nubladón, está lluvioso, como que no nos dan muchas ganas de hacer muchas cosas, ¿verdad? Estamos hablando de cosas que dejamos de hacer por desidia. Usted mándeme la suya, 6863051049. Vamos con la leyenda, se llama Por Eso, Por Eso Te Destrocé el Corazón.

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6: Y en este momento y en este preciso instante vamos a ir al 2x1. Pero déjame leer primero los mensajes de WhatsApp que llegan. Fernanda, que ya me manda mensaje y notita de audio, que dice:
7: buenos días, señor Papo.
6: Phil Barrera. Bueno, buenos días, chiquita cariñosa. Chiquilla cariñosa, me estoy atarantado. No sé lo que me pasa cuando vengo a mi lado. Así va la canción, creo. Oye, pues en fin, vamos a proponerle a usted dos canciones. Bueno, no es cierto, le vamos a proponer dos intérpretes, dos solistas, cantantes, grupos, bandas, norteños, los carros del año. Y usted va a escoger a través del teléfono de WhatsApp 6863051049, mandándome una nota de audio, mandándome un mensaje, que me diga si prefiere escuchar dos canciones seguiditas de la madre de todas las bandas, la banda El Recodo. ¿Quiere escuchar dos canciones de la banda El Recodo? Bueno, pues mándeme mensaje de WhatsApp. Ahora, si quiere lo que quiera es escuchar 2x1 de Ankylarios, haga lo mismo. Mándeme mensajillo y dígame si quiere escuchar 2x1 de la banda El Recodo o 2x1 de Ankylarios. Y si tiene usted una rola en mente, pues también mándemela, ¿no? Ya sea de del Recodo o de Ankylarios, you know what I'm saying, all right. Oye, carnal, fíjate que estaba lloviendo anoche, toda la noche llovió. Pero ya no llueve. Y bueno, en fin, ¿qué les iba a decir? Ah, y hay cosas que todo mundo va dejando para después. Se llama, dijo la profe, procrastinación. Bueno, sí. De eso vamos a hablar today, guacha. Yo tengo un registro en mi casa, o sea, ¿cómo se llama? Una alcantarilla. Y hace rato que la vengo viendo que se está tapando con tierra, con basurita. Y dije, ay, algún día de estos le voy a meter la manguera y la voy a sondear y le voy a sacar la basura, porque pues, un día de estos, no porque fuera a llover, sino porque cuando regamos el patio ya se tarda en irse el agua. Bueno, pues ayer que llovió, ándale, la alcantarilla llenísima y el agua hasta el tope, ah, pero qué, pura desidia, nunca la limpié. Dice la muchacha, ¿qué? La banda El Recodo, Cholo. Fernanda dice, la banda El Recodo. Eso es todo. Mi compa Franco dice, buenos días, el clima está al 100, ¿qué digo al 100? Está al puro millón, son viejón, como para andar repartiendo paquetería por todo Mexicali, ¿no? Dice, cosas que dejo por desidia, ir al cine porque hay fila. Ve los lunes, esa es la respuesta, ve el lunes al cine. Vámonos con 2x1 de la banda El Recodo, aquí a través de la Invasora 104.9, aquí le pone, y no se mueve.
8: Nos subimos a...

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0: cambiar en la red y ley. La Centre presenta 15 minutos en la peatonal, 1 hora con 35. Hasta aquí mi reporte. Soy el Capitán Peligro.
1: Oye, sí te acepto el cafecito. Lo demás ahorita, sorry, but I can't, ¿verdad? Entonces, el cafecito acá, pero tráeme un café de grandote, de ese de 20 onzas acá, machín. ¿Cómo se llama esa medida en esas tiendas fifís? Un 20. ¿Es el más grande que tienen? No es de galones, no, no venden por lata de 2 litros, así, no me pueden vender. Es más, tienen ahí el café en un pichel acá grandote, no me pueden vender el pichel a mí. Digo, es que sí me hace falta un café. Bueno, además, el tipo de cambio de hoy, carnalito, hoy en garitas mexicanas, a la compra el dólar se reporta en 16 pesos con 65 centavos y a la venta en 17. Ahora, oye, subió el dólar, ¿no? Bueno, póngase bien trucha con a cómo compra y a cómo vende su dólar. Ya lo sabe. Siempre lo digo, busque la casa de cambio que más le convenga, porque no todas le convienen. Mi compa Jorge Mendívil dice, loco, cosas que no hacemos por pura desidia, guacha. Nomás nos acordamos de este tema cuando llueve. ¿Qué creen que sea? Claro, impermeabilizar, dice mi compa Jorge. La neta, sí. Es que en Mexicali nunca llueve, pues. Y pones el impermeabilizante y supone que dura 5, 6 años, 10, 20, según la calidad que tú le pongas, ¿no? Pero pues como nunca llueve, pon tú que le pusiste la impermeabilizada hace 5 años, pues no te acuerdas, no te acuerdas hace cuántos años se la pusiste, no te acuerdas si necesita, nomás empieza a llover y hay goteras y dices, ¡sí, la impermeabilizada, loco, la neta! Y bueno, aquí es un tema que no nada más es para el agua, sino que también cuando hace calor, si está bien impermeabilizado, pues te rinde más la refri. Mándeme mensajes de WhatsApp 6863051049 y dígame qué cosas usted deja para después, lo que deja de hacer por pura desidia. ¡Ey! Dice mi compa, cortarle el pelo a los perros. ¡Y ni me digas, loco! Yo tengo un perro pachoncito y entonces, en tiempo de calor se las ve bien negras, el pobre gordo lobo. Bueno, vamos con más buena música mientras usted me sigue mandando al teléfono de la cabina 305-1049. ¿Qué cosas dejamos de hacer por pura desidia? ¡Ánimo! ¡Ya vengo! ¡No se me vaya a ir!

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1: Cosas que dejamos de hacer por desidia. Dice, pues yo compré una lavadora, me la entregaron hace un mes y no la he puesto por pura desidia. Mejor voy y lavo con su no. Ven un más, lo que es la abundancia, pues. Ese es el símbolo inequívoco de que no ocupabas una lavadora nueva.

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1: Morros, ocupo confirmación. Dicen que está cerrado el paso del nivel de Lázaro Cárdenas y López Mateos, el de Lázaro Cárdenas y Benito Juárez, el de Lázaro Cárdenas y Eje Central en ambas direcciones y el de la carretera San Felipe y Héctor Terán Terán. Si alguien va pasando por ahí, mándenos confirmación, o si ya está abierto alguno, también avíseme. ¡Sobres!

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1: Oiga, no vas, como si fuera fácil, canalito. Si fuera fácil, cualquiera lo haría, ¿no? O sí, o no. Bueno, pero hay cosas que no hacemos por pura desidia, dice mi compa Marco Antonio. ¡Buenos días! Lázaro Cárdenas y López Mateos está abierto.

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1: Mexicali iniciará la semana con un descenso en las temperaturas tras registrar cerca de 40 grados durante el fin de semana. Para este lunes se prevé una máxima de 31 y mínima de 20 grados, cielo parcialmente nublado, 25% de probabilidad de lluvia y vientos superiores a 20 kilómetros por hora. Ernesto Rufo Apple llegó este lunes a su domicilio en Ensenada tras realizar un viaje de 40 horas desde el penal de Altiplano. El exgobernador continuará en prisión domiciliaria su proceso judicial por su presunta participación en una red de contrabando de combustibles, informó la dirigente nacional de Somos Guadalupe Acosta Naranjo. Opositores venezolanos realizaron este domingo caravanas y concentraciones en varios estados para exigir el regreso seguro de María Corina Machado al país. Los manifestantes, algunos con banderas venezolanas y camisetas partidistas, participaron en recorridos a pie, motocicletas y vehículos, mientras en Caracas no hubo concentración. Soy Ángel Tanori, más información en uniradiobaja.com.
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3: Óigame, Rosita, estamos hablando de una enfermedad que no se cura con medicamento, carnal. Porque no es gripa, no es COVID, no es gastritis, no te tomas un omeprazol y ya estuvo. No, la neta, es una enfermedad con la que muchos nacemos. La mendiga desidia. Una enfermedad que uno trae, pues, desde que nació, ¿verdad? Porque hay gente que dice, no, lo que pasa es que yo soy bien tranqui. No, compa, no es usted tranqui. Lo que pasa es que deja todo, no, deja todo para después, eso es lo que tiene. Pero la desidia no es una cosa que te hace decir, pues, al rato lo hago, ¿no? Y ese al rato, pues pasan 8 meses, ya volvió a llover y no impermeabilizaste nunca, la neta. Bueno, hay cosas que dejamos de hacer por purititititita desidia, cosas que dejamos para después. Por ejemplo, y lo voy a decir con el hocico sangrando, como el caballo blanco, lavar el carro. ¡Ah, qué flojera! ¿Sí o no? Mejor le pagas al del Oporo. ¿Qué te dice? Jefe, le limpio el vidrio. Mira, te voy a dar 50 bolas, pero pégale un trapazo a todos de una vez. Así de simple. Bueno, no sé. Pero todo el tiempo, no, es que ahorita no tengo tiempo, el fin de semana. Y llega el fin de semana, carnal, y ¿sabes qué? La neta es que ando bien cansado, toda la semana he trabajado, doblé turno, y la neta, ¿sabes qué? Mejor el domingo. Llega el domingo y no, es que hace mucho calor, la mera neta, ahorita que se baje poquito el sol. Se baja el sol, hay que dormir temprano porque mañana hay que empezar a jalar, ¿no? La neta. Entonces, ya no lavaste el carro. Hola. Yo lo quise lavar el viernes. Y qué bueno que lo lavé porque... pues no llovió, pues imagínate qué chistoso hubiera sido que hubiera querido lavar el carro y el día que lo lavo, pues llueve. Pues no, bueno, ya ni modo. Ahora mi carro ya es un ecosistema propio. Ya tiene tierrita por todos lados. En fin, carnal, ¿qué otra cosa se nos olvida? Una cosa que dejamos para después, esto es muy de señora, regresar los toppers. Te traes el desayuno, ¿sabes qué? Me voy a llevar unos chilaquilitos, y en este topper la salsa, y en este topper llevo esto y el otro. Te vienes a jalar, comes aquí en el trabajo, y te vas, y se te olvidan los toppers. Llegas a tu casa y lo primero que te dicen, y los toppers, chino, mañana te los traigo, y nunca regresan. ¡Vámonos con más buena música! El de Invasora 104.9.

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1: Oye, nomás, ¿se acuerda usted de la voz original de Alta Consigna? Bueno, pues él es Crecer Germán, ya en su etapa de solista. Ahora con esto que se llama... ¿Quién te dio...? Ah, no, ¿se acuerda de esta rola? ¡Qué buena pieza, la mera neta! ¡Súbale! ¡Súbale!

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5: Y ahora vamos con las 5 notas más virales del mundo del espectáculo. Este fin de semana estuvo bastante chido. Número 1. Lupillo Rivera abandona el Top Chef VIP. Lupillo Rivera sorprendió al abandonar la quinta temporada de Top Chef VIP. El cantante publicó un comunicado en el que explicó por qué tomó la decisión y la describió como una situación de falta de respeto y persecución mediática. Número 2. Beso de tres. Wendy Guevara protagoniza momento viral con Jorge Medina y Josy Cuen. Durante el concierto de Jorge Medina y Josy Cuen en el Auditorio Nacional, Wendy Guevara protagonizó un momento que rápidamente se volvió viral. Beso de tres con ambos cantantes. El concierto reunió a más de 10,000 personas, invitaron a Wendy Guevara al escenario y ninguno de los dos le hizo feo cuando la gente gritó: ¡Beso de tres! ¡Beso de tres! ¡Número 3!

Carlos Trejo queda fuera de la granja VIP. Este domingo 27 de septiembre se confirmó la salida de Carlos Trejo, quien se convirtió en el tercer eliminado de la granja VIP 2026. La eliminación se definió mediante el voto del público. Se fue Carlos Trejo de la granja. Después de tanto pleito, ahora sí tocó agarrar sus cositas, aunque conociéndolo, capaz de que antes de salir acusa que la casa está embrujada. Número 4. Edwin Cass aclara la polémica relacionada con Mariana Ochoa. Edwin Cass salió públicamente a aclarar versiones que circulan sobre supuestos ataques contra Mariana Ochoa. El vocalista del grupo Firme negó haberla atacado y explicó que su respaldo a ese Pérez, participante de la Casa de los Famosos, es por pura amistad. Mira, pueden decir lo que quieran de Edwin Cass, el vato anda feliz por su gira europea. Número 5. Madonna y Taylor Swift protagonizan los Video Music Awards del 2026. En Estados Unidos, la MTV Video Music Awards 2026 fueron uno de los grandes acontecimientos de este fin de semana. Madonna abrió la ceremonia con su primera presentación en los Video Music Awards en 23 años, mientras que Taylor Swift recibió el primer honor al director artístico y ganó el video del año por Fate of Ophelia. Así es, caralito, Madonna regresó nomás para ver que lo que había dejado ahí, y Taylor Swift ya está más que contenta. Una más, una extra. Este domingo se vivió la gala de eliminación antes de la semana final. Los nominados eran S. Pérez, Brianda de Llanara, Ernesto La Guardia y Memo Chus. Además, sigue dando conversación el reencuentro de Yair con su hijo Ian, ocurrido durante la gala del jueves 24 de septiembre. El encuentro provocó una fuerte reacción emocional del cantante. Así es, carnalito, hasta aquí las 5 notas más virales del espectáculo en La Invasora 104.9.

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1: Margarita Flores Sánchez, aspirante a una candidatura por el Partido Acción Nacional, expresó su satisfacción por el cambio de medida cautelar de Ernesto Rufo Ape en la prisión domiciliaria. Señaló que el exgobernador de Baja California tiene derecho a llevar su proceso en casa y respaldó la decisión sobre su traslado terrestre. La gobernadora de Chihuahua, Maru Campos Galván, defendió una reforma estatal que permite anular elecciones cuando intervenga el crimen organizado y restringe candidaturas de personas vinculadas con la delincuencia. La mandataria afirmó que busca evitar que grupos criminales influyen en los procesos electorales. Estados Unidos y China publicaron listas de productos por unos 30 mil millones de dólares en cada dirección que podrían recibir reducciones arancelarias. La medida surgió tras la reunión entre Donald Trump y Xi Jinping en Washington y contempla bienes agrícolas, juguetes, artículos de consumo, cosméticos y equipos médicos. Soy Ángel Tanor y más información en uniradiobaja.com.
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6: ¿Qué pasó? ¿Qué pasó? ¿Qué pasó? Vamos a... ¿Qué pasó? ¿Cuántos son para que...? Oye, mi compa, tengo la pregunta del día de hoy. ¡Guache! Usted me tiene que mandar sus respuestas al 6863051049. Cosas que dejamos de hacer por simple desidia. O como dice comúnmente, por pura flojera. Para ponerlo en un contexto bonito, ¿verdad? Mi compa dice, pagar las placas del carro. ¿Cuáles placas? ¿De qué estás hablando? Las placas del carro. Dice yo, si los carros no van con el dentista. Oye, y acá también por Facebook, porque subí la misma pregunta también a Facebook. Y Rosy dice, oye, pagar el agua, hasta que no te ponen reductor, no te acuerdas que debes en el agua. Sí, claro, luego para que te vayan a quitar el reductor andas batallando un resto, ¿verdad? Pero bueno, está bien. Si ustedes, sabes que yo le tengo mucho miedo a eso, que me corten los servicios, ¿verdad? No es miedo, no.

sino ¿cómo se puede decir? No me gusta, pues, yo me pongo de muy mal humor cuando me llega a pasar, que claro que me ha llegado a pasar que se me olvida pagar la luz, se me olvida pagar el agua, se me olvida pagar el internet, se me olvida pagar la factura del teléfono, del celular. ¿Cómo me cae gordo que me corten el agua, la luz, y que no sea porque no tenía dinero, pues? Porque, quieras o no, pues, cuando no hay lana, pues, ahí ya no hay nada que hacer. Tú dices, me van a cortar la luz, y ni modo, me la van a cortar porque la quincena es hasta el jueves y el recibo se venció ayer. Me la van a cortar. Cuando uno no trae lana, pues, estás preparado. Física, psicológica, ¿y qué más? Bueno, y económicamente para recibir el trancazo, ni modo, me la van a cortar. Si por azares del destino, o porque, pues alguien te hizo un paro allá en el cosmos y no te la cortaron, pues ya la hiciste. O sencillamente se traspapeló tu orden de corte y no llegaron y no la cortaron. O cuando iba saliendo, llegó el que iba a cortar la luz y le dices, neta, carnaleta, la quincena es el jueves y no la ando armando. El vato de la comisión se apoya de ti y te dice, no hay bronca, loco, luego regreso. Voy a hacer como que se me olvidó. Y ya está malayón pasar a eso, ¿verdad? Puro sueño, cholo, puro sueño. Vámonos con más buenas rolas, carnal. Esta es la Invasora 104.9. Aquí le pone y no le mueve.

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1: ¡Cabras, cabras! Oye, estaba yo leyendo una nota de Pepe Garza. Bueno, para empezar hay que decir quién es Pepe Garza, ¿no? Pepe Garza es un vato que es figura de la radio, además de ser compositor. Es muy conocido en toda la industria del regional mexicano, especialmente en el área de Los Ángeles y en todo Estados Unidos, ¿verdad? Su nombre completo es José Francisco Garza Durón. Algunos lo conocerán como El Morro. ¿Se acuerdan ustedes de aquellas canciones de una persona editada para que se oyera como si fuera un morrillo? Ah, bueno, pues el creador y la persona detrás del personaje del Morro es el mismo Pepe Garza, quien fuera también director de programación de una estación de radio muy conocida, sobre todo allá en Estados Unidos, en el área de Los Ángeles. Bueno, la que buena, ¿no? Pues no habría por qué no decirlo. Bueno, pues Pepe Garza, de últimas fechas para acá, ya creo que tendrá un par de años, si no es que 3 o 4, o a lo mejor más, ¿no? La verdad yo no lo sé. Tiene un segmento o un programa de redes sociales que se llama Pepe's Office, donde los artistas del regional mexicano van a darle van a que los entreviste, van a exponer sus nuevos materiales y lo demás. Bueno, pues también tiene un blog donde publica diferentes situaciones que tienen que ver con el regional mexicano. Y en el de esta semana, Pepe Sofis habla acerca de la cancelación del concierto de Las Vegas de Carin León, ya que muchos fans están analizando tomar acciones legales tras haber viajado exclusivamente para ir a ver a Carin León y que el concierto no se realizara. De acuerdo con los afectados, algunos habrían desembolsado más de 60,000 pesos entre entradas, boletos, hospedajes y otros gastos relacionados con el viaje. Aunque el concierto fue reprogramado para el 2027, andan buscando recuperar no nada más el costo de los boletos, sino también parte de los gastos adicionales que realizaron. El Carin León explicó que su ausencia se debió a problemas relacionados con la mecánica del avión, situación que le habría impedido llegar a tiempo a Las Vegas. Pero ahora se habla de una posible demanda por parte de algunos asistentes, por lo que habrá que esperar para conocer si finalmente emprenderán acciones legales y qué gastos se pueden reclamar. Se le está complicando la cosa al Carin León, dice don Pepe Garza. Vamos con más buena música, esta es La Invasora 104.9.

0: digamos.
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5: Ya llegó el momento, ya llegó la hora. Vamos a echarnos el pleitecito de la mañana. Así es, Carlito. Vamos a esto que es el 2x1. ¿Sabe por qué? Porque en este momento le traemos dos opciones bien rookie-cookie, o sea, bien chidas. O sea, bien espiritifláuticas, o sea, ¿cómo? Bien chidas, la mera neta. Guacha, ahí le va. Por un lado podemos escuchar dos canciones seguiditas de este vato que es de Navojoa. Vive en Obregón, pero toda la gente lo conoce como si fuera de Hermosillo. De Javier Rosas y su artillería pesada. Podemos escuchar dos rolas, podemos escuchar de Chilo, ya se armó la gozadera. Y otra rola, ¿no? Ahí podemos ver el 2x1. O podemos escuchar dos canciones del Rey de Mil Coronas, de don Lalo Mora. Usted dirá qué es lo que quiere escuchar a Lalo Mora, ya como cantante solista o como la voz principal de los invasores. Mándeme un mensaje de WhatsApp 6863051049 y dígame qué es lo que quiere escuchar. ¿Dos canciones seguidas de Lalo Mora o dos canciones seguiditas de Javier Rosas y su artillería pesada? Aunque ya casi no toca corridos el vato, ¿eh? Pero bueno. El compa Nacho, bienvenido, carnal, ¿cómo andas? Qué milagro que se reporta. ¿Cómo le fue con el... Le iba a decir cómo le fue de lo llovido. No, pues está bien. Espero que le haya ido bien. ¿Usted se inundó o no? Digo, en mi caso, en la puerta de mi casa estaba pegando el agua, entonces sí se metió el agua. Nacho quiere Javier Rosas, el Suazua, que también se... Y la Suazua, ahorita que está nubladito, unos cacahuatitos de esos que... De los que saben a mango con qué es. ¿Con qué era? ¿Mango y qué? No me acuerdo. Unos cacahuatitos, una botanita, cafezón para estar estirando la patita, así la... Viendo la tele. Tampoco no, ¿verdad? Y quiere Javier Rosas. Acá mi compa Nacho dice que no, él no se le metió el agua. Qué bueno, cara, porque es una verdadera molestia. Roque Joel también quiere Javier Rosas. Al rato te llevo y ya, eso es todo, que ahí la llevas. Oye, vamos entonces con Javier Rosas, ¿no? Me imagino que la gente quiere escuchar la gozadera. Porque, qué machín le ha funcionado a mi compa Javier Rosas, eso del cumbión bien loco. A ver si podemos encontrar también la del negrito, ¿cómo no? ¿Cómo no? Bueno, vamos a complacer con esto, canalito, la música de Javier Rosas, en el 2x1 de La Invasora. Para toda la gente de Hermosillo, en Ojoa, la gente de Guatabampo, la gente de Ciudad Obregón, ¡Chilo! ¡Ya se armó la gozadera! En La Invasora 104.9, yo soy el Cholo, y usted, hágale como quiera, hoy nomás, ¿cómo dice? La gente dice que soy un tipo suelto dote, porque a la chamaca le pongo en el bote, la subo, la bajo, la pongo de rebote. Déjase machín, que quiero que se aloque.

0: volviendo. ¡Ánimo!
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2: Hoy lo más se ha de llamar el Cholo, bien placoso y malandrón. El sur centro de Los Ángeles es donde vengo yo. Un saludo a mis homeboys. Se llama La Escuela Nunca Me Gustó, es Javier Rosas. ¡Súbale!

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1: Hoy nomás con el saludo para mi compa Noé Kelly. Se llama el rey de mil corolas. ¡Venga, mi amor!

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6: ¡Hola, loco! La garita del Nuevo Mexicano tiene un tiempo de espera de 25 minutos en la línea normal y también en la Ready Lane. La Sentry presenta 10 minutos de tiempo de espera y la peatonal 15 minutos. La garita Mexicali, zona centro, Caléxico West. La línea normal presenta 30 minutos de tiempo de espera, la Ready Lane también 30, la Sentry 10 minutos. Y la peatonal, 1:10. ¡Vámonos! Porque aquí espanta, loco. Ya no va a llover, ya no va a llover. ¡El Capitán Peligro!
7: ¿Neta ya no va a llover? ¿Me lo juras? A ver, vamos a ver cómo va a ser. ¿Cómo se va a comportar el clima en Mexicali según los meteorólogos el día de hoy? Es que yo siempre veo el pronóstico de a 15 días. Y nunca la tiran. Oye, el día de hoy, ahorita andamos con un clima de 28 grados. La sensación térmica es de...

31 grados le pongo a la refri de mi casa cuando en pleno verano. Cuando en verano, cuando está afuera 50 grados, yo pongo la refri en 30 y con eso es más que suficiente. ¿Por qué? Porque si la pones en 20 pelos, se te quema el compresor. Bueno, para el pronóstico para mañana, ya no va a estar nublado, pero va a subir un poquito la temperatura hasta los 35. La mínima va a ser de 18, la máxima de 35, como dije. Y ya el miércoles, la mínima va a ser de 20 grados y 38 la máxima. Así se va a conservar hasta el fin de semana, que lleguemos viernes, sábado y domingo, alrededor de los 40 grados centígrados. O sea que el día de hoy va a estar bastante chido. Aproveche el día. Si es momento de que se reúna con la familia, que vaya a ver a los carnales, que vaya a ver a su compadre. Mire, ahorita que salga de jalar, cómprese un seisito, que por cierto ya es legal, ya faltan 15 para las 12. Cómprese un seisito y cáigale a la casa de su compadre. Así sin avisar, llegue. ¡Pare! ¡Ese compadre! Y ya sabes, ¿qué onda, compadre? ¿Qué está haciendo? ¿Qué? Ah, aquí está guachando la tele, mire. Le traje un sex, ¿qué rollo? ¿Nos lo echamos o qué? Entonces tu compadre te va a decir, no, lo echamos, ¿por qué no? Mire, y se va a arrancar por un paquetazo a lo poró, se sientan a echar el chal en su silla mecedora, afuera, guachando pasar a la gente nomás, criticando raza. Mira nomás la señora, esa cangurera, qué bárbaro. Así las cosas, canalito. Vamos con más buena música. Tele Invasora 104.9. Y hágale como quiera.

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pronóstico del clima dice que ya no va a llover, no, o sea que no va a llover mañana. Sin embargo, el periódico La Crónica publica que va a haber fuertes lluvias mañana martes y también el miércoles. ¿Pero lo será aquí en Mexicali? Bueno, no sé. Espero que sí. La Crónica dice que sí. Fuertes lluvias para mañana miércoles y, digo, para mañana martes y el próximo miércoles. Habría que ver si son en Mexicali. Dice, advierte del ciclón tropical Polo que ingresará martes al sur centro de Sonora y miércoles se desplazará sobre Chihuahua. Las lluvias torrenciales serán en Sonora y Sinaloa, ¿verdad? En Baja California Sur y Chihuahua con rachas de viento de 170. Bueno. Bueno, obviamente fue una nota para llamar la atención, pero pues ya en Mexicali parece que ya no va a llover. Por lo pronto usted puede disfrutar muy bien de salir, de pasársela chido. No como anoche, ¿verdad? ¿Qué te parece que a la banda MS que llegó a Mexicali para cerrar con broche de oro por su participación musical en el primer fin de semana de la Feria del Pueblo, ¿no? Pero en plena presentación, ¡pum!, que se le va la luz, así es, como residente de los pueblos después del segundo mes de no pagar el recibo, así mero se la cortaron, no van, cierto, se fue la luz.

más de 5,000 personas estaban disfrutando del concierto cuando alrededor de la 1 de la mañana se registró un corte de energía provocado por la... A ver, espérate. No fue un corte de energía, fue una intermitencia eléctrica, una cosa así, no sé cómo era. Bueno, pues estaban presentando y pues se fue la luz, pero pues no pasó nada malo, ¿no? La banda no dejó de tocar, mientras que el escenario se quedó sin luz, el público sacó sus teléfonos celulares y convirtió el palenque en un cielo estrellado, así es. Bueno, más de 5,000 personas... y más de celulares, más de 5,000 celulares prendidos, mientras la banda seguía tocando. La banda no dejó de tocar, la gente coreó varias canciones y después, al cabo de unos momentos, según el periódico El Imparcial, retornó la energía eléctrica. La presentación había comenzado alrededor de las 11:15 de la noche y la banda sinaloense pues arrancó con canciones como A lo mejor, Mejor me alejo, Háblame de ti, Mi mayor anhelo y muchos éxitos de la banda MS. Y aunque la lluvia estuvo presente y la energía se ausentó un ratote, el concierto fue todo un éxito. Así es que, pues enhorabuena para la banda MS y para todos ustedes, cachanías, que lo disfrutaron bien sabroso. Vámonos con más buenas rolas, 11 de la mañana, 56 minutos, La Invasora. Llega nada más y nada más y nada menos que el grupo que vale lo que pesa, se llama El Infierno.

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2: Pura sabrosura, puro vacilón. Va con tu carnal para agarrar un curadón. ¡Hombre, cómo no! Saludos para Iron Man. Iron Man. ¿Cómo lo? Saludos también para la muchacha. Dice, voy para el Seguro Social. Deseame buena suerte. ¿Cuál buena suerte? Cuídate que... yo creo que lo voy a decir por el tráfico. Bueno, pues... No, ya no hay mucho tráfico ahorita, no. Saludos para la gente que anda chambeando en los camiones, en los taxis de aplicación. Repórtense, morros. Díganos cómo está el tráfico. Una cosa es lo que dicen las aplicaciones y otra cosa muy diferente es lo que dice la raza que anda chambeando, la raza que anda en el taxi, la raza que anda por ruleteando, ¿verdad? Díganos cómo está el tráfico, qué parte de Mexicali la ven más transitada, cuál parte está chido, por ejemplo, la raza que anda por los rumbos del centro, el centro histórico, ahí no hay mucha bronca, ¿no? Aparte el clima de hoy está... ¿Cómo está el clima de hoy? Está como ollita de café, o sea, está bien chido. Dice mi compa, te faltó Villa Juárez, Sonora, amigo. Oh, cómo no, saludos para la gente de Villa Juárez, ahí enfrentito de la, ¿cómo se llama ahí? La Marta R. Gómez, ¿no? Ahí donde se hacían los meros bailones, ahí, ¡ay, kirr! Así decía, ¿cómo se llamaba este señor? El que decía... Comadre, compadre, ya ya se tomó su cafecito de talega. Ya se lavó las canillas. Así decía. Un locutor allá de Obregón, no me acuerdo cómo se llama el señor. Que ojalá siga vivo, ¿verdad? Porque no me acuerdo yo. Pero así decía, comadre, ya se lavó las canillas. Ya se tomó su cafecito de talega. Saludos para la gente de Villa Juárez, a la gente de Ciudad Obregón, Sonora, para la gente de Esperanza, a la gente de Cocoris, a la racita. Oye, saludos para la gente de Cocoris, Sonora, qué cosa tan bonita, ¿da? Qué cosa tan bonita de Cocoris. Unos arbolones a un lado del canalón, ¡ah, cómo se antoja!

los domingos ir al vivero a comprar matitas para la jefa, para la abuela, unas florecillas, que luego va y termina uno y las lleva primero a la iglesia y después al panteón. Es una costumbre, ¿verdad? Hoy mi compa dice, y arriba que se hueca, hoy también, hablando de lugares donde se hacen puros bailezones. Yo me acuerdo que allá en las canchas de Quechehueca me tocó ir con don Ramón Vega Cuamea, los hermanos Vega, cuando cantaba con él, primero cuando cantaba don Cornelio Vega junto con él, después cantó en el bajo sexto José Vega, y en algún tiempo me tocó también con Sergio. ¡Loco! ¡Qué bonito, lo bonito! Saludos para toda la gente de Sonora. Es que con este clima me acuerdo de aquellos lares. Vamos a arrancar con buena música, ritmo de cumbia para toda la raza que nos está escuchando. Esta es la pura sabrosura y de aquí hasta la 1 de la tarde nadie nos puede correr. ¡Ánimo!

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1: Oiga nomás, qué chulada. Con eso que viene mucho colación, ¿verdad? La música del Retén del Norte se llama Y el Aguacero que me está...

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1: Oye, la raza anda muy preocupada porque por allá por Baja California Sur ya está llegando el huracán Polo, dice la raza. ¿Sabes que ya valió cacahuate cuando te quitan a la muchacha frondosa y te ponen un vato feo a explicarte el clima?

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6: Que nabos, que col, que azúcar ni que canela. Yo quiero saber los males de tu carnal. Así no va la rola, ¿verdad? Bueno, carnal, oye, no, nadie me mandó el onta bebé. ¿Por qué? Pues porque no dijiste. Puede mandarme ya al 686-305-1049 la foto de donde anda el Mexicali para yo adivinar. ¡Onta bebé! Y vamos a ver por dónde anda la raza, Cachanía. Oye, quiero saber, quiero que la raza que anda jalando en los taxis de aplicación me diga cómo está el tráfico, si todavía hay vialidades inundadas, si ya abrieron los pasos a desnivel. Me dijeron que el de Lázaro Cárdenas y Justo Sierra ya está abierto. ¿Es real? Si alguien me puede

confirmar que el paso de nivel de Lázaro Cárdenas y Justo Sierra ya está abierto. López Mateos y Lázaro Cárdenas, el de... ¿cuál otro? El de la carretera San Felo. Para la gente que anda por ahí en la calle, mándeme mensajillo, mándeme también un WhatsApp, dígame si ya están abiertos esos pasos a desnivel. Sobre, por acá la raza ya se está reportando, el Suaza me dice, cosas que no has hecho por desidia. Tocar el acordeón, Cholo, tengo 52, pero tengo que aprender antes de que me reclame la tierra. Te voy a dar un consejo, mi compa Suaza, es más, si me mandas un mensaje, te voy a dar el número de teléfono y el contacto de un camarada que es maestro, tiene una escuela de acordeón, a eso se dedica el vato, y hay clases para gente que quiera aprender a tocar el acordeón, y que trabajan, y que son de, que no son, bueno, que no son, morros, pues, porque tiene grupos de, desde los 12, 13 años de edad, hasta que se te ocurra, ¿no? Entonces se adapta a gente que trabaja, más bien. Ahí te voy a pasar el número, tú nomás dame champú, ¿verdad? Mi compa Juanito dice, ¿qué hubo, Cholo? Una porra para el tren. ¡Que la porra lo salude! Chale, que se rezo cuando vas tú apurado, que ya vas... pues ya andas jalando, tú ya traes ritmo, ¿no? Ya sabes cómo está la onda, vas apuradón. Y pácate las que se te atraviesa el tren. Uta, cuando eso me pasa, faltando 10 para las 8. Oh, oh, no saben ustedes el coraje que me hace hacer. La bebé Castén dice, Río Nuevo, mo. No sé qué quiso decir. Dice, aún no lo abren, Cholito. Ah, Río Nuevo, o sea, me refiero, ¿te refieres a qué parte? ¿Dónde está el puente del Río Nuevo, atrasito de la fiscalía, no? Ahí. Bueno, ahí todavía está cerrado. Bueno, no se vaya, ahorita venimos con más de los mensajes que la raza le está mandando. Actualíceme cómo está el rollo. Mientras escuchamos buena música, usted actualíceme si ya abrieron los pasos a desnivel, si el Río Nuevo está jalando o por dónde nos vamos. ¡Ánimo!

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2: ¡Oye, man! ¡Sabres, sabres! Es Rubén Quintanilla with Dinos. Esto que se llama Bini Bini Bam Bam. Salud para todas las morrillas coquetonas que andan por ahí, ¿verdad? Para todas las mujeres que andan buscando ahora sí que encontrar el amor. Ándale, pues. Saludos para todos ustedes, carnal. Actualícenme.

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1: Oiga, lo más, la racita ya me está mandando los mensajillos para ver onta bebé. Salud para el Juanito que se quedó atorado ahí en el tren. Chale, que ponte a contar vagones, que otra cosa nos queda, ¿no?

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2: 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Y hágale como quiera, oiga.

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1: Pura sabrosura, puro vacilón, qué machín, la racilla ya nos mandó los mensajes de WhatsApp, Fernanda nos mandó un video y dice, a ver, onta, bebé. Ah, no, pues eso sí está bien fácil, está en la esquina de la carretera San Felipe y la 1810, ¿no? Ahí está, ahí mero, ahí mero. Compa Martínez dice, qué chemalé de paisa. Hache Semana dice, me interesa la info del acordeón. Neta, ¿tú también quieres aprender a tocar el acordeón? Mira, te lo voy a mandar por ahí. Ahorita les voy a pasar a ti y al Suazo, les voy a mandar la información de mi compa que pues tiene una escuela de acordeón. El compa Gus dice, a ver, onta bebé. Ah, está aquí en la, ¿cómo se llama esta colonia de aquí? Jardines, ¿no? Es Jardines del Valle, creo yo, no voy a decir que le esté regando. Dice, saludos, a ver dónde ando. Pues aquí por la Justo Sierra, carnal, enfrentito de la máxima casa de estudios, la Universidad Autónoma de la Baja California, la mejor universidad pública del país, y hágale como quiera, la mera neta. No lo digo yo, lo dice una asociación de universidades, luego le platico yo. Acá mi compa dice, onta bebé, estás en una tienda de refacciones para carros, cerca de una tienda de distribuidora, de comercializadora, pero no me acuerdo qué calle es, creo que es por los rumbos de Santa Bárbara, creo que es por allá. Acá mi compa el Chapo Castro, es el Chapo. Mira, mi compa el Chapo me mandó un video de ahí ¿cómo se llama? Del puente del Quibolé, Lázaro Cárdenas ¿Lázaro Cárdenas y qué es? ¿López Mateos? No, Lázaro Cárdenas y Justo Sierra, que ya está abierto ahí, ya, qué chido. Mi compa el Concete dice, a ver, onta bebé. Ah, caray. ¿Qué es? La Sonora, la Sinaloa, ¿no? De la que baja para acá. No, es que no es ahí, carnal. Híjole. ¿Será la Cuauhtémoc? Parece la Aviación, carnal. No estoy seguro, pero parece que andas por la calle Aviación. Mi compa el Pichín, ¿qué dice el Pichín? También me manda una foto y dice, onta bebé. ¿Ontas, carnal? A ver. Parece la Terán. Parece Calzada Héctor Terán y Cataratas del Niágara. Tú dime si estoy bien o estoy mal. El compa Pichín dice,
2: ¿Onta bebé?
1: El compa. Según yo, estás en Cataratas del Niágara y Héctor Terán allá abajito de la antena grandota. Mi compa dice, info del acordeón. Mira, híjole, es que ya son varios los que quieren información de la escuela de acordeón. Les voy a dejar la información a cada uno de ustedes por ahí. Si alguien se me pasa, mándenme otro mensaje de volada, nomás para recordarme. Sobres.

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1: ¡Uy, qué buena rola, canal Mari! ¡Mari, la orgullosa! ¡Salud para toda la banda de La Baja, para toda la gente que sabe de qué se trata esta rola! ¡Súbale!

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1: Mi compa, el Diablito, el pequeño demonio, dice que está libre el puente de Lázaro Cárdenas y ¿qué? Y López Mateos, que ya se puede pasar por ahí. Pues yo creo que ya la mayoría de los puentes, ¿no? Nomás falta de confirmar el de la carretera San Pelos, digo a San Felo, digo de la carretera San Felipe, pues ese es el único del que no hemos recibido reporte. Nos dijeron que en la mañana pues estaba todavía lleno de agua, ya lo estaban desasolvando, yo me imagino que para esta hora ya deben de haber terminado, ¿no? La tres de los cuatro puertes, de los cuatro pasos a desnivel que nos reportaron, ya se reportan como libres, ¿ok? Bueno, me parece más que excelente. Usted sígala pasando bien chido, la mera neta, nosotros la pasamos muy cajetoso esta mañana, tuvimos una mañana muy cafezona, muy cafecera, y vamos por una tarde que pinta, la mera neta, pinta como para un bailecito, un café con Baileys, ¿cómo la ves? Además de un pastelito de chocolate con su respectivo, ¿cómo se llama ese que tiene arriba?

como coco, pero es chocolatoso acá. Puta, loco, cómo me ando haciendo daño yo, fíjate. Ah, se llama pastel alemán. ¿Tú sabes cuál es ese, bombón? El pastel alemán. Te lo recomiendo. Mira, ahorita llegas allá a la... Ah, mañana te voy a traer. Para que... No, mañana no puedo, porque no abren temprano. Bueno, si puedo en la tarde voy a llegar a comprarte por lo menos una rebanada, porque lo tienes que probar. La verdad está muy buenísimo. Yo enjaretándole azúcar a la bombón, ¿por qué, pues? Bueno, bombón, ya nos vamos. Ojalá que usted le haya pasado bien. Nosotros le pasamos bien, machín. Síguela pasando su aveno con su arrocito. Y recuerde, pórtese mal. Haga muchas travesuras. No le cuente a nadie, porque la gente no nomás es chismosa. Es naca, corriente, vulgar, canalera, poco fina, del puente quemado, chupapalitos, come cuando hay la metazuela.

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1: Un adolescente de 15 años murió tras recibir una descarga eléctrica durante la madrugada de este lunes en un domicilio del fraccionamiento Hacienda Las Torres en Mexicali. De acuerdo con el reporte policial, el joven cayó a un charco de agua y posteriormente recibió la descarga. La presidenta Claudia Sheinbaum lamentó la muerte de dos estudiantes de la Universidad Autónoma del Estado de Morelos tras un ataque armado en Cuernavaca. Informó que existe coordinación con la gobernadora y reforzamiento de seguridad, además de instruir a la Secretaría de Gobernación a contactar a autoridades estatales y universitarias. A 6 días de la primera vuelta presidencial en Brasil, una encuesta de Quaes registra 39% de intención de voto para Lula da Silva y 34% para Flávio Bolsonaro. Para una eventual segunda vuelta, ambos aparecen empatados con 42%, según el sondeo difundido este lunes. Soy Ángel Tanori, más información en uniradiobaja.com.
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1: Para toda la gente de Puerto Vallarta y Nayarit, compadre, la gente bailadora, se llama Provócame, ya la Sierra Sagrada, chiquitita, dice... ¿sí?

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0: Los nuevos culpables.
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6: ¿Sí han escuchado una canción que dice? Tú. Ay, se la está.
7: ¡Esta noche la cantamos con nuestros amigos los delegados!

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1: Heriberto García García, presidente del Grupo 21, expresó extrañeza por el traslado terrestre de Ernesto N. desde el penal del Altiplano hasta Ensenada, donde enfrenta su proceso en prisión domiciliaria. Señaló que se desconoce quién determinó el traslado y cuestionó las razones para no realizarlo vía aérea. Un juez sentenció a Jorge N. a 8 años, 10 meses y 20 días de prisión por transportar 105 kilos de cocaína en un tractocamión. Fue detenido en mayo en Huixla, Chiapas, luego de que autoridades detectaran irregularidades en los tanques de combustible del vehículo. La policía de Sudáfrica informó el hallazgo de cuerpo de otra mujer en Ekurhuleni, al este de Johannesburgo, con lo que suman 11 víctimas encontradas desde julio. Los homicidios han generado preocupación ante la

0: posibilidad de un asesino serial y mayor indignación por la violencia contra las mujeres. Soy Ángel Tanor y más información en uniradiobaja.com.
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1: Vámonos, Lupita.

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1: Gustavo N. y Viridiana N. fueron vinculados a proceso por secuestro agravado contra dos personas migrantes originarias de Oaxaca. Según la investigación, las víctimas fueron contactadas en Tijuana con la promesa de ayudarlas a cruzar a Estados Unidos y posteriormente permanecieron privadas de la libertad durante aproximadamente una semana en distintos domicilios y hoteles. La presidenta Claudia Sheinbaum informó que las madres y padres de los 43 normalistas de Ayotzinapa no fueron convocados a la presentación del informe de la Fiscalía General de la República. Aseguró que las familias ya conocen el contenido y que el documento no incluirá información nueva respecto a la última reunión. María Corina Machado celebró el regreso a Venezuela de Claudia Macero, encargada de comunicaciones de 20 Venezuela, quien había salido del país en 2025 tras permanecer asilada en la Embajada de Argentina en Caracas. Machado señaló que el retorno representa otro paso hacia el reencuentro de los venezolanos en su país. Soy Ángel Tanor y más información en uniradiobaja.com.
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0: Así es, mija, ahí se quedan las diferencias.
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1: Un adolescente de 15 años murió tras recibir una descarga eléctrica durante la madrugada de este lunes en un domicilio del fraccionamiento Hacienda Las Torres de Mexicali. De acuerdo con el reporte policial, el joven cayó a un charco de agua y posteriormente recibió la descarga. La presidenta Claudia Sheinbaum lamentó la muerte de dos estudiantes de la Universidad Autónoma del Estado de Morelos tras un ataque armado en Cuernavaca. Informó que existe coordinación con la gobernadora y reforzamiento de seguridad, además de instruir a la Secretaría de Gobernación a contactar a autoridades estatales y universitarias. A 6 días de la primera vuelta presidencial en Brasil, una encuesta de Quaes registra 39% de intención de voto para Lula da Silva y 34% para Flávio Bolsonaro. Para una eventual segunda vuelta, ambos aparecen empatados con 42%, según el sondeo difundido este lunes. Soy Ángel Tanor y más información en uniradiobaja.com.
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